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0: 7:15.
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0: 7:33.
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0: 7:51.
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0: 8:10.
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0: 8:33.
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0: 8:52.
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0: 9:14.
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0: Son las 12 de la noche y 23 minutos.
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0: Son las 12 de la noche y 55 minutos.
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1: 2:01.
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1: Dos y 32 minutos.
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1: 3:02.
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0: 4:13.
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0: 4:35.
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0: 4 y 56 minutos.
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0: 5:18.
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0: 5:41.
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1: Eladio, Eladio, levántate pues, hombre, mira la hora que es. 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

Salmo 91. Tú que habitas al amparo del Altísimo y resides a la sombra del Omnipotente, dile al Señor: mi amparo, mi refugio, mi Dios, en quien yo pongo mi confianza. Él te librará del lazo del cazador y del azote de la desgracia. Te cubrirá con sus plumas y hallarás bajo sus alas un refugio. No temerás los miedos de la noche, ni la flecha disparada de día, ni la peste que avanza en las tinieblas, ni la plaga que azota a pleno sol. Aunque caigan 1,000 hombres a tu lado y 10,000 a tu derecha, tú estarás fuera de peligro. Su lealtad será tu escudo y armadura. Basta que mire con tus ojos y verás cómo se le paga al impío. Pero tú dices: mi amparo es el Señor. Tú has hecho del Altísimo tu asilo. La desgracia no te alcanzará, ni la plaga se acercará a tu tienda. Pues a los ángeles les ha ordenado que te escolten en todos tus caminos. En sus manos te habrán de sostener para que no tropiece tu pie en alguna piedra. Andarás sobre víboras y leones, y pisarás cachorros y dragones. Pues a mí se acogió, lo libraré, lo protegeré, pues mi nombre conoció. Si me invoca, yo le responderé, y en la angustia estaré junto a él. Lo salvaré, le rendiré honores. Alargaré sus días como lo desea, y haré que pueda ver mi salvación.

esclarece la aurora del bello cielo. Otro día de vida, oh Dios, nos dais. Gracias a vos, Creador del universo, oh Padre nuestro que en el cielo estáis. Nuestras voces unimos al concierto que el universo eleva en vuestro honor. De la tierra, del cielo, el mar profundo, tierno Padre, magnífico Hacedor. Conservad nuestras almas sin pecado, a nuestro cuerpo dad fuerza y salud, a nuestra mente iluminad piadoso con un rayo benéfico de luz. Por nuestra patria amada os suplicamos, por la Iglesia elevamos oración, por nuestros caros padres y familias, porque dichosos los hagáis, Señor. En vuestro santo nombre comenzamos este día de vida que nos dais. Haced que lo acabemos santamente, oh Padre nuestro que en el cielo estáis. Bendito sea Dios, Padre de nuestro Señor Jesucristo, que nos ha bendecido en la persona de Cristo con toda clase de bienes espirituales y materiales. Padre Dios, en tus manos encomendamos el día que estamos comenzando. En el nombre del Padre, del Hijo y del Espíritu Santo.

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santo sacrificio de la Eucaristía. Hoy la Iglesia celebra la memoria de Santa Mónica, la madre de San Agustín. Pidámosle a ella que interceda por tantas mamás que sufren por la sinvergüenzura de sus hijos y de sus maridos, que a todos nos dé la gracia de ser buenas personas y de tratar de no hacer sufrir a nadie. Celebremos con mucha fe. En el nombre del Padre, del Hijo y del Espíritu Santo, el Señor que nos ama esté con todos ustedes. En la diócesis nos piden que oremos por el Padre Luis Fernando Franco, que está de cumpleaños, y por las hermanas Rumualdinas de María, las monjitas que están aquí, la subida de Yarumal, que el Señor las llene de bendiciones. La Santa Misa, por el eterno descanso de Ubaldo Antonio Varelas, Cándida Rosa Cano y Marco Tulio Puerta, intención de Nidia del Socorro Puerta. Concédele, Señor, el descanso eterno. En un momento de silencio, con humildad, hagamos nuestro acto de contrición. Yo confieso ante Dios Todopoderoso y ante ustedes, hermanos, que he pecado mucho de pensamiento, palabra, obra y omisión, por mi gran culpa. Por eso ruego a Santa María siempre Virgen, a los ángeles y a los santos, y a ustedes, hermanos, que intercedan por mí ante Dios nuestro Señor. El Señor, que es rico en misericordia, nos perdone los pecados y nos lleve a la vida eterna. Amén.

0: Oremos, oh Dios, consuelo de los que lloran, que acogiste misericordiosamente las piadosas lágrimas de Santa Mónica en la conversión de su hijo Agustín, concédenos por intercesión de la Madre y del Hijo llorar nuestros pecados y alcanzar la gracia de tu perdón. Te lo pedimos por nuestro Señor Jesucristo, tu Hijo, que vive y reina contigo en la unidad del Espíritu Santo y es Dios por los siglos de los siglos. Escuchemos la palabra de Dios.
1: Comienzo de la primera carta del apóstol San Pablo a los Corintios. Pablo, llamado a ser apóstol de Jesucristo por voluntad de Dios, y sostén en nuestro hermano a la iglesia de Dios que está en Corinto, a los santificados por Jesucristo, llamados somos con todos los que en cualquier lugar invocan el nombre de nuestro Señor Jesucristo, Señor de ellos y nuestro. A ustedes gracia y paz de parte de Dios, nuestro Padre y el Señor Jesucristo. Doy gracias a mi Dios continuamente por ustedes, por la gracia de Dios que se les ha dado en Cristo Jesús, pues en Él han sido enriquecidos en todo, en toda palabra y en toda ciencia, porque en ustedes se ha probado el testimonio de Cristo, de modo que no carecen de ningún don gratuito, mientras aguardan la manifestación de nuestro Señor Jesucristo. Él los mantendrá firmes hasta el final, para que sean irreprensibles el día de nuestro Señor Jesucristo. Fiel es Dios, el cual los llamó a la comunión con su Hijo Jesucristo, nuestro Señor. Palabra de Dios. Bendeciré tu nombre por siempre, Señor. Día tras día te bendeciré y alabaré tu nombre por siempre jamás. Grande es el Señor, merece toda alabanza, e incalculable su grandeza.
2: Bendeciré tu nombre por siempre, Señor.
1: Una generación pondrá tus obras a la otra y le cuenta tus hazañas. Alaban ellos la gloria de tu majestad y yo repito sus maravillas. Encarecen ellos tus temibles proezas y yo narro tus grandes acciones. Difunden la memoria de tu inmensa bondad y aclaman tu justicia.
2: Bendice tu nombre por siempre, Señor.
1: Aleluya, aleluya, aleluya.
0: En mis labios, Dios Todopoderoso, para que pueda anunciar dignamente tu santo evangelio. El Señor esté con ustedes. Lectura del Santo Evangelio según San Mateo. En aquel tiempo dijo Jesús a sus discípulos: estén en vela, porque no saben qué día vendrá su Señor. Comprendan que si supiera el dueño de casa a qué horas de la noche viene el ladrón, estaría en vela y no dejaría que abrieran un boquete en su casa. Por eso estén también ustedes preparados, porque a la hora que menos piensen, vendrá el Hijo del Hombre. ¿Quién es ese criado fiel y prudente a quien el Señor encarga de dar a la servidumbre la comida a sus horas? Bienaventurado ese criado si el Señor al llegar lo encuentra portándose así. En verdad les digo que le confiará la administración de todos sus bienes. Pero si se dijere a aquel mal siervo para sus adentros: mi señor tarda en llegar, y empieza a pegar a sus compañeros y a comer y a beber con borrachos, el día y la hora que menos lo espera, llegará el amo y lo castigará con rigor y le hará compartir la suerte de los hipócritas. Allí será el llanto y el rechinar de dientes. Palabra del Señor. Comenzamos a leer hoy la primera carta de San Pablo a los Corintios. Y dice hoy en esta parte de la palabra: a ustedes gracia y paz de parte de Dios nuestro Padre y de Jesucristo el Señor. La gracia y la paz vienen precisamente de parte de Dios. Recordemos que la gracia es la inhabitación de Dios en una persona. Cuando una persona vive Dios, esa persona está en gracia. Precisamente lo que se pierde cuando una persona peca es la gracia. ¿Para qué se confiesa uno? Para volver a recuperar la gracia. Y la gracia se va recuperando a partir del arrepentimiento, y la gracia se aviva en una persona a partir de la práctica de los sacramentos, de la escucha de la palabra de Dios. Y sigue diciendo: doy gracias a Dios continuamente por ustedes, por la gracia de Dios que se ha dado en Cristo Jesús. Dice: pues en Él han sido enriquecidos en todo. Nosotros, hermanos, debemos sentirnos enriquecidos de parte de Dios en todo. Miren, si uno se pusiera, por ahí hay un adagio que yo creo que es muy paisa. Dice: si quieren más, que le piquen caña. Así decimos nosotros. Nosotros tenemos de todo. Si nos ponemos a fijarnos en Colombia, es uno de los países más ricos en el mundo en todos los aspectos. Todos los climas, todos los bienes materiales, tenemos agua, todos los minerales, tenemos gente tan hermosa, tenemos tantas cosas tan maravillosas. Lástima que nosotros nos hacemos tanto daño, y por ejemplo le hacemos tanto daño a nuestro ecosistema. Hemos sido bendecidos en toda clase de bienes, tanto materiales como espirituales. Pero se pone uno a pensar, por ejemplo, ayer que veíamos las noticias, cómo la gobernadora del Tolima está pidiendo que tienen que militarizar ese departamento, porque son las mismas manos humanas las que están con quemas destruyendo la naturaleza, el ecosistema. Entonces somos enriquecidos, pero a veces no sabemos valorar esas riquezas que Dios nos dio. Yo los invito a que cada uno reconozca tantas maravillas que Dios le ha regalado: su vida, su familia, el techo, la comida de cada día, este pueblo tan hermoso, el ecosistema. Nosotros no tenemos que ir a buscar agua en aljibes por allá lejos, sino que por medio de unos servicios públicos, no es sino abrir la canilla, prender un bombillo. Son tantas maravillas que Dios nos regala. Por eso lo que respondíamos en el Salmo: bendeciré tu nombre por siempre, Señor. Nosotros estamos obligados a bendecir a Dios, porque es que Él es muy grande con nosotros, muy grande, maravillosísimo, majestuosísimo. Dios es un Padre lleno de ternura, de amor y de misericordia. Y lo que el mal nos regala a nosotros es su gracia, su amor y su misericordia. Y en el Evangelio, hoy el Señor nos está diciendo: estén preparados, porque ustedes no saben ni el día ni la hora. Nadie tiene sus días contados, nadie tiene su vida comprada. Todos estamos a la expectativa de que en algún momento, cuando menos lo pensemos, vamos a morir. Por eso disfrutémonos mucho la vida. Hay gente que no se disfruta la vida, que vive muy amargada su vida, que vive mal, haciéndole daño a otros o haciéndose daño a sí mismo, que vive amargándose y amargándole la vida a los demás. No, hay que estar viviendo bueno y tratar de ser buenas personas. Dice hoy el Señor: ¿quién es el criado fiel y prudente a quien el Señor lo encarga de dar la comida a sus siervos a sus horas? Es decir, todos tenemos un encargo de parte de Dios, todos. Y dice: bienaventurado el criado que cuando venga su Señor lo encuentre así. Pero hay otros criados que pueden decir: mi amo tarda en llegar, y empieza a emborracharse y empieza a castigar a los criados y no los trata bien. Dice que ese irá al fuego, ese irá a la condena. Entonces, que mi Dios nos coja cuando venga haciendo lo que nos toca hacer. Cada uno tiene una tarea, cada uno tiene una misión. ¿Quién es el criado fiel que puso a repartir la ración a sus horas? Cada uno tiene un papel que cumplir en la casa, en la iglesia, en la sociedad, en medio del mundo. Cumplamos esa tarea con cariño y con amor, para que si el Señor llega, pues nos encuentre dignos de Él. Por ejemplo, cuánta gentecita el Señor lo cogió yendo a trabajar en el terremoto, preparándose para ir a trabajar, para traer a su casa el sustento de cada día. A cuántas mamás las cogió el terremoto haciéndole el desayunito a sus hijos, a su marido, a sus hijitos, a su familia. Pero bueno, bienaventuradas esas mamás que el Señor las cogió haciendo lo que tenían que hacer. Que así el Señor, cuando venga a pedirnos cuentas, nos encuentre dignos de Él y no nos encuentre por ahí haciendo fechorías. Estemos preparados, porque no sabemos ni el día ni la hora. Cuando menos pensemos, el Señor nos llamará. Por eso, que el Señor nos coja confesaditos, que el Señor nos encuentre dignos de Él. Amén.

Bendito sea, Señor Dios del universo, por este pan y este vino, fruto de la tierra y del trabajo de los hombres, hoy te lo presentamos. Oren, queridos hermanos, para que este santo sacrificio de la Eucaristía sea agradable a Dios Padre Todopoderoso. Te presentamos, Señor, estas ofrendas en la memoria de Santa Mónica, rogándote humildemente que nos alcancen el perdón y la vida eterna. Por Jesucristo nuestro Señor. Amén. El Señor esté con ustedes. Levantemos el corazón. Demos gracias al Señor nuestro Dios. En verdad, Padre, hoy estamos de fiesta. Nuestro corazón está lleno de agradecimiento. Por eso te decimos, gloria a ti, Señor, porque nos amas. Tú nos amas tanto que has hecho para nosotros este mundo inmenso y hermoso. Tú nos amas tanto que nos das a tu Hijo Jesús para que Él nos acompañe hasta ti. Tú nos amas tanto que nos reúnes por medio de Jesús como hijos de una misma familia. Por ese amor tan grande, nosotros queremos unirnos a los ángeles y a los arcángeles y con ellos cantarte.

Santo eres en verdad, Padre, y con razón te alaban las criaturas. Por eso te pedimos que derrames la fuerza del Espíritu Santo sobre estas ofrendas de pan y de vino, para que se conviertan en el cuerpo y la sangre de Jesucristo el Señor. Él, antes de morir, sentado a la mesa con los discípulos, tomó pan. Después de dar gracias, lo partió y lo dio a los discípulos, diciendo: tomen y coman todos de él, porque esto es mi cuerpo, que será entregado por ustedes. Gracias, Señor, por enriquecernos con tantos dones. No nos dejes perder la gracia que tú nos regalas, Señor. Terminada la cena, el Señor tomó la copa llena de vino y después de dar gracias se la pasó a los discípulos diciendo: tomen y beban todos de él, porque este es el cáliz de mi sangre, sangre de la alianza nueva y eterna, que será derramada por ustedes y por muchos para el perdón de los pecados. Y les dijo: hagan esto en conmemoración mía.

Este es el sacramento de nuestra fe. Por eso, Padre bueno, recordamos ahora la muerte y resurrección de Jesús, el Salvador del mundo. Él se puso en nuestras manos para que te lo ofrezcamos como sacrificio nuestro. Junto con Él, nosotros nos ofrecemos también a ti. Escúchanos, Señor Dios nuestro, y danos el espíritu de tu amor, los que estamos participando en esta comida, para que vivamos cada día más unidos en la Iglesia, con el Papa León, con nuestro obispo Luis Albeiro, con los demás obispos y con todo tu pueblo santo. Te pedimos, Señor, por nuestros hermanos que amamos. Bendícelos, ayúdalos y protégelos. Y también te pedimos por las personas a las que deberíamos querer más. Acuérdate, Señor, de nuestros hermanos los fieles difuntos, especial Ubaldo Antonio Varelas, Cándida Rosa Cano, Marco Tulio Puerta. Recíbelos con amor en tu casa. Llena de bendiciones a Nidia del Socorro Puerta, que manda a ofrecer esta santa misa. Ten misericordia de todos nosotros y un día reúnenos cerca de ti con María, Madre de Dios y Madre nuestra, para celebrar en tu reino la gran fiesta del cielo. Entonces todos los amigos de Jesús nuestro Señor podremos cantarte sin fin. Por Cristo, con Él y en Él, a ti Dios Padre omnipotente, en la unidad del Espíritu Santo, sean el honor y la gloria por los siglos de los siglos. Recémosle a nuestro Padre como Jesús nos enseñó. Padre nuestro que estás en el cielo, santificado sea tu nombre. Venga a nosotros tu reino. Hágase tu voluntad en la tierra como en el cielo. Danos hoy nuestro pan de cada día. Perdona nuestras ofensas, como también nosotros perdonamos a los que nos ofenden. No nos dejes caer en la tentación y líbranos del mal. Líbranos de todos los males, Señor. Concédenos la paz en nuestros días, para que, ayudados por tu misericordia, vivamos siempre libres de pecado, protegidos de toda perturbación, mientras esperamos la gloriosa venida de nuestro Salvador Jesucristo. Señor Jesucristo, que dijiste a los apóstoles: la paz les dejo, mi paz les doy, no tengas en cuenta nuestros pecados, sino la fe de tu Iglesia. Conforme a tu palabra, concédele la paz y la unidad. Tú que vives y reinas por los siglos de los siglos, la paz del Señor esté con ustedes. Dense la paz. Que te inmolaste por nuestros cuerpo y la sangre de

Él es Jesús, el Cordero de Dios que quita el pecado del mundo. Dichosos los invitados a la cena del Señor. No soy digno de que entres en mi casa, pero una palabra tuya bastará para sanarme.

0: Démosle gracias infinitas al Señor por tantas bondades que Él nos regala. Démosle gracias por este día de vida y por tantas maravillas, como nos lo recordaba hoy San Pablo, tantos bienes materiales y espirituales que el Señor nos ha regalado. Démosle gracias a Dios por esta santa misa de hoy. Digámosle, por todo, gracias Señor. Oremos. Dios Todopoderoso, la eficacia divina de este sacramento nos inflame e inflame en la fiesta de Santa Mónica, para que ardamos siempre en santos deseos y abundemos en obras buenas. Por Jesucristo nuestro Señor.
1: Amén.
0: Concédele, Señor, el descanso eterno. Ubaldo Antonio Varelas, Cándida Rosa Cano, Marco Tulio Lopera, Puerta, Marco Tulio Puerta y todos los difuntos, por la misericordia de Dios, descansen en paz.
1: Amén.
0: El Señor llene de bendiciones a Nidia del Socorro Puerta, que mandó ofrecer esta santa misa. Nos bendiga a nosotros que fuimos quienes la celebramos. Al estilo de Santa Mónica, no dejen ustedes, mamás, de orar por sus hijos, de orar por la familia, por la humanidad. Recordemos que Santa Mónica tiene un ejemplo muy bonito. Años y años estuvo orando y llorando por la conversión de sus hijos, de su hijo Agustín y de su esposo, y al final lo consiguió. Agustín se hizo cristiano, sacerdote, luego fue obispo y hoy es doctor de la iglesia. Mañana lo vamos a celebrar en la liturgia. Pidámosle a Santa Mónica que siga orando por tantos pelados que hacen tanto daño, que dan tanta brega a sus mamás, a sus papás, a la familia, que nos regale a todos la gracia de la conversión. El Señor esté con ustedes. La bendición de Dios Todopoderoso, Padre, Hijo y Espíritu Santo, descienda sobre nosotros y nos acompañe siempre. En el nombre del Señor se pueden ir en paz. Bonito día, Dios y la Virgen los acompañen. Hoy no habrá programa en la emisora porque pues está la misa de las monjas, para que lo sepamos entonces. Oh Señora mía, oh Madre mía, yo me ofrezco enteramente a vos. En prueba de mi filial afecto os consagro en este día mis ojos, mis oídos, mi lengua y mi corazón. En una palabra, todo mi ser, ya que soy todo vuestro, oh Madre de bondad. Guardadme y defendedme como hijo y posesión vuestra. Amén. La Virgen los acompaña.
2: En la Eucaristía, Cristo nos recibe a cada uno de nosotros. Ella es verdadero alimento para la vida humana y cristiana, que nos lleva a organizar nuestra vida para que vivamos santamente. Continuemos ofreciendo nuestra vida como hostias vivas, en pertenencia y permanencia en el amor de Cristo. La parroquia Nuestra Señora del Rosario y la emisora Campamento Estéreo ha transmitido la Santa Misa. 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Dios les bendiga y les cristifique para cristificar. Monseñor Builes. Sigue en la cálida compañía de nuestra buena programación.

7:05, ¿qué tal? Buenos días, ¿cómo amanecieron? Un saludito muy especial para todos ustedes a esta hora de la mañana, para todos los que están conectados con nosotros, disfrutando de la buena música, la buena programación, los buenos éxitos de la molienda musical en esta mañana de jueves 27 de agosto, iniciando un nuevo fin de semana, iniciando un nuevo día. Saluditos para todos ustedes en esta mañana, gracias por estar conectados con nosotros. Un saludo para los que acaban de llegar a la sintonía, para los que desde muy temprano están conectados con nosotros, disfrutando de la buena música, disfrutando de la buena programación de Campamento Estéreo. Un saludito a esta hora para doña Edilma Hoyos, para Diego Tavares, para todos los que a esta hora reportan sintonía a través de nuestra línea 321-746-5030. Gracias por escucharnos, gracias por sintonizarnos. Siendo en Colombia las 7 de la mañana más 6 minutos, una mañana bastante fría acá en nuestro municipio Campamento. Un día bastante chévere acá en la tierra de la panela, la tierra dulce, sí señor. Ya nuestra línea está habilitada para todos ustedes los oyentes, 321-746-5030, para que todos ustedes se comuniquen con nosotros, para que nos cuenten qué canción desea escuchar, a quién desea saludar, y con el mayor de los gustos los complacemos. Y para nosotros siempre será un placer poderles acompañar, llegar hasta sus hogares. Muchos de ustedes a esta hora por allá realizando muchas actividades, muchos de ustedes ya preparándose para trabajar este fin de semana en la molienda. Bueno, muchas actividades, otros de ustedes trabajando para allá con el café, con la panela, mejor dicho. 7:07, aquí estamos en Demolienda Musical en Campamento Estéreo. Llega para acá Luis Alberto Posa, esta canción la solicitó Diego Tavares, se llama ¿Cómo no voy a quererte? Es un buen éxito a esta hora de la mañana con la molienda musical. La molienda.

0: Esta canción se llama Miedo a los Años. La hace el Charrito Negro. Suena a esta hora de la mañana con la molienda musical de Campamento Estéreo. 7 de la mañana más 14 minutos. 7:14. Por acá tengo mensajes, tengo audios que envía nuestra audiencia a través de nuestra línea 321-746-5030. Ustedes pueden ir programando sus canciones en esta mañana y pues yo poquito a poco, día uno, les voy complaciendo, claro que sí. Noli, buenos días, ¿cómo está? ¿Bien o no? Por acá tengo mensajes que dicen, hola, buenos días.
1: Santi, muy buenos días, espero que estés bien. Gracias. Para que hagas el favor y me coloques El Día Que Yo Muera de Junior Posada. Okay. Muchísimas gracias, que tengas un excelente día. Igualmente. Que Dios te bendiga.
0: De una, gracias por estar reportando sintonía a esta hora de la mañana con la 975 FM Campamento Estéreo. Saludito para Marta, para Magnolia, para Janet. Allá en la panadería y cafetería El Diamante, que a esta hora están reportando sintonía. Tengo por acá más mensajes. Buenos días.
2: Buenos días, Santi. ¿Cómo amaneció? Muy espero bien. Que bien. Hablas con Luz Marina Vial y aquí a la sal de los. Eso es tan amable, me saludas. La familia Casas Echavarría en Las Travesías.
0: Sí.
2: Y sos tan amable y me pones dos días del andariego.
0: Listo. De una, con gusto, doña Marina. Gracias por escucharnos en esta mañana. Tengo para que haya más mensajes.
3: Santiago, muy buenos días. ¿Cómo amanecen?
0: Bien, ¿y tú?
3: Santiago, me haces el favor y me saludas a Kelly. Y a doña Lilian, que son mis vecinas, que son unas vecinas muy queridas. Qué que bueno. Dios me la bendiga, porque son excelentes vecinas. Y a todos los que me rodean. Con el disco, ¿Para qué quiero la vida de los campanarios? Muchísimas gracias y que tengan un feliz día.
0: ¿Para qué quiero la vida? No quiero la vida. Ok, creo que sí. Es no quiero la vida. Listo, 7:16 minutos. Esos son los oyentes a esta hora de la mañana conectados con nosotros. Oiga, qué bueno. Vivir así en paz con los vecinos. Muy chévere.
4: Música autorizada Psycho.
0: 7:16 minutos. Llega por acá Junior Posada. Esta canción se llama El Día Que Yo Muera. Buenos éxitos con la molienda musical.

Esas son las canciones que programan los oyentes a esta hora de la mañana a través de la molienda musical de Campamento Estéreo. El saludito para don Diego León Acosta allá en Georgia, Estados Unidos, que a esta hora está conectado con nosotros, haciendo ejercicio, escuchando Campamento Estéreo. Vamos con esa canción y ya regreso para seguir complaciéndoles, para seguir escuchando sus audios. Y, por supuesto, enviando sus mensajes, sus saludos.

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2: Marcamos el tiempo en Colombia, son las 7 de la mañana más 29 minutos, 7 de la mañana más 29 minutos, seguimos demoliendo musical en Campamento Estéreo. Dicho los buenos éxitos, la buena música a esta hora de la mañana, con la 975 FM. Oiga, ya llega Amor y Amistad, ¿no? Es ahorita en septiembre. Muchos de ustedes por ahí que jugando el amigo secreto, es sabroso. 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Soy Don Diego León, Costa, Georgia, Estados Unidos. Y a esta hora está conectado con nosotros. Tengo por acá mensajes que envía nuestra audiencia a esta hora de la mañana a través de la línea 321-746-5030. Por acá dice: buenos días, Santi, ¿cómo amaneciste? Porfa, den el favor de colocarme la canción. ¿Qué será que tengo hoy? Yo hoy tengo mucho frío. No, mentira, ya la programo. Se llama Las 8 AM, la hace Andrés Franco, mejor conocido como El Agropecuario. Claro que sí, aquí ya la tenemos. Bueno, vamos por acá con audios a esta hora de la mañana. Buenos días.
3: Buenos días, Santiago. ¿Cómo amaneció?
2: Muy bien.
3: Espero que encuentre muy bien. No, ahí me coloca la canción Así Soy Yo, El Gato Negro. Muchísimas gracias, que Dios me lo bendiga.
2: Amén, a usted también. Listo, ya por acá lo programo. Así Soy Yo, El Gato Negro. Por acá, listo. Más oyentes en la mañana, dice por acá: buenos días, colócame la canción Viaje de Mamá. Ok, listo, 7:31. El Viaje de Mamá. Sonia, no me aparece acá, listo. Ya sé que quítate la programación. Voy a hacer para acá en las otras carpetas. Y si la tengo, con el mayor de los gustos. Más audios en la mañana. Buenos días. ¿Qué dice para acá?
4: Santi, buenos días. ¿Cómo amaneciste?
2: Muy bien.
4: Soy Emil Senorrego de Santa Ana. Para que me hagas el favor y me salude la familia Orrego Vélez, Orgoes Orrego, Castaño Orrego, Santa Ana Angostura. Para que me hagas el favor y me regales el temita de los paisanitos, Se Fue Con Otro. Que tengas un excelente día. Dios te bendiga.
2: Se fue con otro. No, así no puede, pues.

los paisanitos. Se fue con otro, listo. Por acá tengo más mensajes en esta mañana. Dice por acá, buenos días, ¿cómo estás? Porfa, me regalas. Dejemos así los relicarios, listo. Esa Margarita, dejemos así. Dejemos así los relicarios, listo. Ya por acá lo tengo programado en el sistema. Son muchas las canciones que ustedes programan a esta hora a través de nuestra línea 321-746-5030. Por acá dice, buenos días Santiago, un saludo muy especial para mi madre Gloria. Gracias por tan bonita programación, atentamente Juliana. Hey Juliana Cardona, ¿qué más pues? ¿Cómo estás? ¿Qué has hecho? ¿Bien o no?

0: Bueno, por acá tengo más mensajes a esta hora de la mañana. Vamos a escuchar qué dice por acá. Buenos días.
1: Hola, Santiago. Buenos días, Santiago. Por favor, me saludas a doña Elvia, que también es una excelente vecina. Le mandamos muchos saludos, doña Lili y yo.
0: Sí,
1: y también a Marta Elena Roldán en la Falda del Oso, con el tema el agropecuario.
0: El agropecuario, el de Joaquín Guillermo. Listo, ya lo programó. 7:33 minutos. Son los éxitos, es la música que ustedes programan en esta mañana. Mañana de Molienda Musical con la 975 FM 321-746-5030. La línea habilitada para todos ustedes en esta mañana. 7:34.

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2: Estimados y amables oyentes de la sintonía, ¿cómo amanecen? Los saludo en este jueves 27 de agosto. Claro que sí, señores y señoras. Jueves y marcan ese almanaque o calendario ya 27 de agosto. 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Ese no es Joao, ese no es Joao, para que tengan en cuenta, señores y señoras. Participen del programa de hoy jueves. Reporte sintonía al programa de hoy jueves. ¿Cómo lo van a hacer? Enviando sus mensajes de texto normal a través de línea o red de WhatsApp. Deje el mensaje, charle con nosotros, interactúe con nosotros, llame y haga 3 preguntas gratis de su vida personal. Tienen toda la mañana de jueves, todo el día de jueves, toda la tarde de jueves, 7-8 de la noche Joao recibe llamadas. 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

0: Enviados en la esperanza, avanzamos al encuentro con Cristo hasta ver a Cristo formado en ustedes. Hermanos, estamos en el mes de agosto. Agosto nos ofrece una oportunidad muy hermosa para reconocer el valor de nuestros adultos mayores, de nuestros abuelos, de esos hombres y mujeres que con sus manos, con sus sacrificios y con sus años de experiencia han ayudado a construir nuestras familias y nuestras comunidades. La palabra de Dios nos dice en el libro de los Proverbios: corona de los ancianos son sus nietos y orgullo de los hijos son sus padres. Qué hermoso es reconocer que nuestros mayores son una riqueza. Ellos tienen algo que no se aprende en los libros: la experiencia de la vida. Ellos conocen el valor del trabajo, conocen el sacrificio, conocen lo que significa madrugar, conocen lo que cuesta levantar una familia. Muchos de nuestros campesinos aprendieron desde niño a trabajar la tierra, a sembrar, a esperar la lluvia, a enfrentar el sol, a levantarse después de las dificultades y a confiar siempre en Dios. Por eso hoy quiero decirles a nuestros adultos mayores: gracias, gracias por lo que sembraron, gracias por sus consejos, gracias por sus sacrificios, gracias por las veces que trabajaron en el silencio para que nosotros pudiéramos tener mejor oportunidades. Gracias por enseñarnos que la vida no siempre es fácil, pero que siempre vale la pena seguir adelante. Y a los hijos y nietos quiero decirles algo: no esperemos a perder a nuestros mayores para valorar su presencia. Visitemos a nuestros padres, llamemos a nuestros abuelos, escuchemos sus historias, preguntémosles cómo era la vida cuando ellos eran jóvenes, abracémoslos, digámosles que los queremos, porque llegará un día en que ya no podremos escuchar aquella voz, recibir aquel consejo o sentir aquel abrazo. Y entonces entenderemos que muchas veces tuvimos un tesoro en casa y no supimos descubrirlo. Queridos amigos, también quiero que este mes nos ayude a valorar nuestras raíces. Somos hijos de una tierra campesina, somos gente trabajadora, somos gente que sabe luchar, somos gente que madruga, somos gente que siembra. Y quien siembra sabe algo muy importante: no todo fruto llega inmediatamente. Hay que esperar, hay que cuidar, hay que perseverar. Y así también es la vida. Hay momentos en que parece que nada está dando fruto, pero Dios sigue trabajando silenciosamente. Por eso, en este mes de agosto, pidámosle al Señor que nos enseñe a valorar lo que tenemos, a respetar a nuestros mayores, a amar nuestras raíces y agradecer la historia que Dios ha escrito en nuestras familias. Y si todavía tiene a tu padre, a tu madre, a tu abuelo, a tu abuela, no dejes pasar este día sin decirles: gracias por mi vida, gracias por todo lo que hiciste por mí, te quiero. Que Nuestra Señora del Rosario bendiga a nuestras familias, que Dios bendiga a nuestros adultos mayores, que bendiga a nuestros campesinos, a nuestros trabajadores, a nuestros niños y jóvenes, y que nunca olvidemos de dónde venimos, porque quien conoce sus raíces puede crecer con más fuerza hacia el futuro. Soy el padre José Luis Sánchez Castillo y hoy quiero dejarte una frase para llenar el corazón: nuestros mayores son las raíces de nuestra historia. Cuidarlos, escucharlos y amarlos es una manera de agradecerle a Dios por la vida. Que Dios los bendiga y los acompañe siempre, en el nombre del Padre y del Hijo y del Espíritu Santo. Amén.
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Marcamos el tiempo en Colombia, son las 7 de la mañana más 6 minutos, 7 de la mañana con 6 minutos, seguimos de Molienda Música, seguimos compartiendo con todos ustedes a esta hora, siendo las 8 más 6 minutos, 8 con 6, son los éxitos, es la música, es la buena programación que ustedes nos envían a través de la 975 FM Campamento Estéreo.

0: Vamos a escuchar por acá los audios que envía nuestra audiencia a través de la línea 321-746-5030. ¿Qué dice por acá? Hola, buen día. Buenos días.
1: Muy buenos días, Santiago, ¿cómo estás? Espero que te hayas encontrado súper bien. Santiago, mira, es tan amable para que me enloquezca un gustico musical de Mariluz Ayala en Palmas. Andan diciendo de Carlos Zafra. Y lo invito este próximo domingo a una gran sancocha para que saquemos la boletica del amigo secreto.
0: Listo, de una. Gracias por la invitación. Aunque el domingo vamos a estar... A ver, yo qué voy a hacer el domingo. Ah, el domingo no, el domingo estoy descansando porque el sábado tenemos varios eventos por hacer. Entonces, gracias por la invitación. Andan diciendo de Carlos Zafra, ¿cuál es esa? Vamos a ver por acá y ya la programamos, listo. En Colombia son las 8 de la mañana más 8 minutos. Tengo por acá más mensajes que envía nuestra audiencia. Dice por acá. Hola, buen día.
2: Sí, buenos días. Que el Señor me los bendiga en este maravilloso día que el Señor nos permitió hoy.
0: Amén.
2: Para que me hagan, me coloquen un disquito.
0: ¿Cuál?
2: Lejos de mi tierra.
0: ¿De qué? Ah, sí, ya.
2: Le habla Dorenao de aquí, de las partidas, de la finca El Mono Guzmán.
0: Ah, súper.
2: Que el Señor me los bendiga y que Amén. Tengan un maravilloso día.
0: Igualmente.
2: Y los felicito por su programa. Excelente emisora.
0: Muchas gracias. Dios me la bendiga. Gracias por estar en sintonía en esta mañana con la 975 FM.

8 de la mañana más 9 minutos, 8 con 9 minutos. Por acá tengo más mensajes que envían a esa hora a través de nuestra línea 321-746-5030. Dice por aquí, hola, ¿cómo están? Bien, favor de compensarme con la canción El Humilde del Andariego. Listo, ya por acá se la voy a programar. Gracias, Liliana, por estar compartiendo con nosotros en esta mañana. Liliana Ateortúa, de las Ateortúas de mi pueblo. Liliana Teorto, hombre, que es fiel oyente de la emisora, siempre está reportando sintonía. Así que el saludito para ella en esta mañana en el municipio de Angostura. Vamos a continuar con éxitos, canciones a esta hora de la mañana. Carlos Zafra, la canción se llama Andan Diciendo.

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1: En segundo Rosero, la canción se llama En Vida. Son los éxitos que programan ustedes a esta hora a través de la 975 FM Campamento Estéreo. Saludamos al amigo Rubén allá en Los Chorros. Está conectado con nosotros. Disfrutando de buenos éxitos, de buenas canciones a través de la 975 FM Campamento Estéreo.

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0: En Colombia son las 8 de la mañana más 28 minutos. 8 de la mañana más 28 minutos. Seguimos saludando, seguimos complaciendo a todos los que a esta hora están reportando sintonía a esta hora de la mañana. Un saludo para el amigo Chagualo. A esta hora, por aquí en un estudio de la emisora, saludando.
1: Campamentos.
0: Un saludo para el hombre que. Gran amigo. 8:29 minutos. Va, el amigo Chagualo por ahí está haciendo una rifa de una moto. Esta juega el 4 de diciembre. Con las cuatro cifras del premio mayor de la lotería de Medellín y tiene un costo de 20 mil pesitos, así que allá en el río Nechí con el amigo Chagual. 8:29 minutos, llega por acá Luis Alberto Posada, esta canción se llama Cajón de Fina Madera.

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4: Marcamos el tiempo en Colombia, son las 8:36 Gran bingo bailado este 5 de septiembre en el estadero Piscina La Punta. Eso. Allá en el San Pablo. Ven y gánate una garrafa de guaro. En adicional tendremos gran chicharronada desde las 7 de la noche. Un evento apto para mayores de 18 años. Eso será allá en el estadio La Punta. Son los la invitación que tenemos a esta hora para todos ustedes. 8:37 es el dueto Buritilán. Doña Rosa Villa, buenos días, ¿cómo está? Listo, ya para que la busca la canción. Y pues ahí estamos compartiendo con todos ustedes.

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1: Así es, solo éxitos en la molienda musical de Campamento Estéreo. 8:40 minutos. Llega por acá el Caballero Gaucho. Esta canción se llama Como un viejo leño. Es la buena música popular. Éxito de ayer, de hoy y de siempre.

8:43 minutos. Es el Caballero Gaucho. La canción se llama Como un viejo leño. Sigue la música, siguen los éxitos. Ya por acá viene también en la programación Crossover. Y poquito a poco vamos avanzando el día de hoy con nuestra programación de Campamento Estéreo. Llega por acá Fernando Urbano. La canción se llama Canción de Luto.

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1: Marcamos en Colombia las 9:07, 9 de la mañana, 7 minutos. Franny Sánchez, los tengo sufriendo. 9:07 en la mañana, seguimos de éxitos a través de la frecuencia 97.5 del FM Campamento Estéreo. Buenos días a todos, un saludo especial, bienvenidos.

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1: 9:30 minutos.

0: Marcamos ya las 9 de la mañana con 42 minutos, 9:42 en la frecuencia 97.5 FM. Estamos con la buena música, la mejor compañía en esta mañana de jueves con los 975 FM Campamento Estéreo, la radio de Impacto Regional. Ya saben ustedes nuestro contacto para que se comuniquen con nosotros y nos ayuden a programar durante este día buenas canciones. Disfrutemos así juntos de toda la programación de la 975 FM Campamento Estéreo. Nunca te olvidaré, Leo Rodríguez, autor de esta canción, Ramón Callejas Barbarán.
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Pase el charrito negro. Saludo para Doña Milsen. Buenos días y para todos los oyentes que están conectados a esta hora de la mañana con nosotros, disfrutando toda la programación de nuestra radio comunitaria Campamento Estéreo 97.5 FM. ¿Qué tal? ¿Cómo están ustedes, oyentes? Los invito para que se reporten a esta hora de la mañana. ¿Dónde están? ¿Qué andan haciendo? ¿Qué quieren escuchar? Por supuesto, a través de la 975 FM, nuestro contacto 321-746-5030. Es la línea habilitada para que ustedes se comuniquen con nosotros en esta mañana, en este jueves. Ya empieza la temperatura a calentar, 23 graditos a esta hora de la mañana. Vamos hoy máximo 26 grados. No va a estar tan caliente como estos días, pero sí un calorcito sabroso, porque ya después de los 25, ya calienta sabroso. Así que los invito a ustedes, oyentes, en el 321-746-5030, a todos los que ya comenzaron la molienda, ya comenzaron el fin de semana prácticamente de molienda, 2-3 días de molienda, un día, en fin, a todos un abrazo cordial. Los acompañamos con toda la programación de nuestra emisora comunitaria Campamento Estéreo, los 97.5 del FM. Llega Mauricio López. Lo más reciente, la

0: Las 9:54 minutos. Oiga, John Jairo Pérez. Muy reciente esa canción, ¿no?
1: ¿Qué, ah? Next.
0: Oiga, no llames a tu ex, dice la canción por acá. Un poquito subida de tono, pero bueno. A lo que viene para fin de año. En la 975 FM Campamento Estéreo, la radio de impacto.
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0: Bueno, esa canción ya tiene tiempito, pero bueno, no, aquí no había sonado. Es como primer vez que la sueno por acá. Pero bueno, ahí estamos. Las 9:54, ya viene la pausa, ya viene el programa de Danny Hill. Y la invitación para que sigan conectados con nosotros, disfrutando también de toda la programación de Campamento Estéreo. Los 97.5.

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3: Feliz mañana para todos. ¿Cómo amanecieron? ¿Cómo amanecieron? Me siguen preguntando mucho por el WhatsApp, que todavía hay personas que están sintiendo ciertos síntomas de miedo, preocupación, además porque en redes sociales y en la televisión pues uno se da cuenta de todo. Además, no solo en redes sociales, sino que ustedes saben que no falta el chisme fresco que le cuenta a uno lo que acontece. Entonces, han habido varias réplicas, incluso esta semana, y eso afecta mucho más a las personas que todavía sienten miedo, que están alerta, que sienten que todo está temblando, sienten que la tierra todavía se está moviendo, entonces no están durmiendo bien, están muy preocupadas. Hay gente que tiene una maleta ahí lista por lo que pueda suceder, y esto afecta, deteriora la calidad de vida de cualquier persona. Están durmiendo casi que con la puerta abierta, que porque por lo que pueda suceder. Me han preguntado, Dani, es que eso es muy estresante, vea que han habido más temblores, y réplicas siempre han habido. Después de un temblor es normal que eso pase, que hayan réplicas, pero son casi imperceptibles. Entonces, lo que yo siempre voy a decirles a todos, a todo el mundo, es tomar las precauciones. Mantenga siempre las llaves en un mismo lugar. Trate de tener una maletica, una carterita, donde usted mantenga ahí una linterna, un pitico, cosas que son necesarias por lo que pueda suceder, pero no se dé mala vida, porque mientras usted está pensando que algo va a pasar, realmente no pasa, o pasa quién sabe cuándo, eso no lo sabemos, pero usted está dañándose la vida, angustiada, afectada, dañándose la salud, porque no está durmiendo bien. Entonces, por eso yo les enseñé a hacer esos ejercicios terapéuticos, creo que fue la semana pasada o antepasada, les enseñé a hacer estos ejercicios que son muy, muy buenos y que tienen muy buenos resultados. Si usted todavía está afectado por esto del terremoto, esos ejercicios le van a funcionar muy bien. Si usted está estresado, con ansiedad, estos ejercicios le van a funcionar muy bien. Y además, este producto del que hemos hablado tanto últimamente, que se llama Lumar. 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Este producto les puede servir mucho, mucho. Se llama Lumar, como la luna y el mar. 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O sea que no le va a generar dependencia. Y seguramente te va a ayudar a estar tranquilo, a estar tranquila. Como dicen las mamás, la tranquilidad no tiene precio. La tranquilidad no tiene precio. Pero yo entiendo a las personas que están intranquilas, porque su cerebro está en modo alerta. Y si es una persona que maneja ansiedad, estrés, pues este tema del temblor le alteró todas esas emociones. Pero no nos podemos quedar pensando en si va a pasar o no va a pasar, no. Empiece a hacer algo. Haga los ejercicios terapéuticos que le enseñé y utilice este producto que seguramente le va a ayudar mucho. Se llama Lumar. Lumar. Como la luna y el mar, es un producto natural. No te va a generar dependencia, pero tampoco te va a generar empendejamiento. Ay, es que uno se toma unos productos y lo dejan como entre loco y bobo. No, eso no va a pasar con este producto. 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
3: 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Me han preguntado mucho que los productos en Medellín, ¿cómo se manejan? Los productos en Medellín se entregan a domicilio. Los productos en Medellín se entregan a domicilio. ¿Cuánto cuesta el domicilio? El domicilio es gratis. El domicilio es gratis. Si es fuera de Medellín, tiene un recargo muy pequeño, no es mucho. Si es fuera de Medellín, tiene un recargo. Pero el domicilio en Medellín es completamente gratis. Porque hay personas, ay, ¿cuánto? A mi cada rato me preguntan, no, a mi secretaria, ay, cuánto cuesta el domicilio? No. El domicilio es gratis, es completamente gratis, para que usted lo tenga en cuenta. Si vive fuera de Medellín, en el área metropolitana, tiene un recargo que también es muy pequeñito, no vale la pena, es muy pequeñito, para que ustedes tengan esto en cuenta. 313-792-9920. Ayer estábamos hablando de los tatuajes. Yo me acuerdo cuando yo estaba pequeñito que en mi casa decían, ay, qué horror esos que se tatúan. Esos que se tatúan deben ser malos, deben ser... ¿Cierto? Uno escucha, era que también pasaba cuando lo veían un hombre de pelo largo. Ay, no, no, no, ese debe ser no sé cómo. Y eso le decían un montón de cosas al pobre que tenía el pelo largo. Porque nos acostumbraron a eso, a señalar y a decir que las personas por su apariencia eran esto, esto y esto y lo demás allá. Es una cosa impresionante. Pero ayer estuvimos hablando un poquito de los tatuajes y dimos una explicación muy importante. Y bueno, y cada quien son gustos. A mí personalmente, a mí, a este señor que les está hablando, que se llama Dani Gil, yo no me haría un tatuaje, pero por nada del mundo. A mí no me gustan, no me gustan. Y tampoco me, como que, ay, que me genere algo, alguien que se hace un tatuaje. No, tampoco. He visto tatuajes muy bonitos, porque me encanta el arte, eso sí. Entonces hay tatuajes que se ven muy lindos, están muy bien hechos, y yo digo, ay, qué bonito, sí, le quedó muy bonito. Disfrútelo. Yo no me haría ninguno. Ya no me lo hice, no, es que nunca me han gustado. Nunca me han gustado. Lo que yo sí recomiendo es que usted tenga muy claro por qué se va a hacer un tatuaje. ¿Qué quiero sellar en mi cuerpo? Porque es que usted sella algo en su cuerpo, usted plasma algo en su cuerpo cuando usted se va a hacer un tatuaje. Nunca se tatúe cuando está pasando una crisis emocional. No lo haga. No lo haga. Nunca se tatúe porque perdió a alguien, a un ser querido. Nunca lo haga. Espere a elaborar ese duelo, a estar un poco más tranquila, más tranquilo, y ya toma la decisión. Pero nunca se tatúe en medio de una crisis. Que me dejó el novio, que me dejó el marido, que el mozo se me fue. la moza se me fue, entonces salieron volados o voladas a hacerse en el tatuaje.
1: No.
3: ¿Cuántas personas se han tatuado el nombre del novio y a los 3-4 meses el novio las deja viendo un chispero? Y ellas con el nombre del novio en el brazo. Antonio José, Antonio José, en todo el antebrazo grande. Te amo, Antonio José. Y el Antonio José por allá con, ya con otra novia nueva. Y ella acá embalada con ese tatuaje. Rosemary Margarita, Anacleta Patricia. Y ya la Anacleta por allá con un mozo. Por favor, no nos tatuemos mientras estamos elaborando duelos, pero incluso tampoco nos tatuemos mientras estamos en unos estados de felicidad y de derroche, porque hay personas muy emocionales y hay personas que son muy impulsivas. Y hay personas que, pensando en que esa persona va a estar con ellos, entonces le dicen, yo me voy a tatuar su nombre. Como diciéndole, usted verá si me deja, pero yo me voy a tatuar su nombre. A los 3-4 meses, el fulano se les fue. Recomendación, nunca se tatúe si tiene estado febril, es decir, si tiene fiebre. Nunca se tatúe cuando tenga las defensas bajitas, una persona que tenga las defensas bajas, porque tiene alguna enfermedad de base, no debe tatuarse. O una persona que en algún momento está pasando por algún cuadro y tiene las defensas bajitas, no se debe de tatuar. Elija bien el tatuador, que tenga buena energía. Esto puede sonar como esotérico, pero no. Es que usted va a pasar con esa persona 2, 3, 4 horas haciéndole un tatuaje y esa persona está plasmando en usted y debe tener muy buena vibra, muy buena energía. Esto es muy importante, muy, muy, muy importante. Y tome la decisión de manera consciente. Nunca se deje llevar por las emociones en el momento de hacerse este tipo de procedimientos. 313-792-9920, 313-792-9920, lo que sí voy a hacer en este momento, ¿saben qué es? 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Dios bendiga este producto todos los días de la vida.
0: Estoy acá donde me hago las uñas. 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
3: Esa es Camila, la modelo, la de las uñas que no le crecían. Pero, mejor dicho, con nada del mundo. No le crecía. Y se tomó este colágeno y ahí la escuchamos lo que nos acaba de contar. ¿Por qué es tan bueno este producto? 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
4: 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Hace 2 años me siento totalmente recuperada, gracias a Dios. 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
3: Gracias, Merceditas. 313-792-9920. 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
1: 10 y 27 minutos.

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2: Marcamos ya las 10 de la mañana, 31 minutos. La música que suena a esta hora, No vuelvas a mirarme, Luis Mateos. La nueva generación, 10:31 en la mañana, solo éxito.

0: Ya vino Pampini. Esta canción se llama Morena Consentida. Las 10:50 minutos, 10:50 en Campamento Estéreo 97.5. Estamos de fin de semana prácticamente, porque ya hoy es jueves, estamos de 27 de agosto. Prácticamente ya está finalizando este mes. El lunes ya sería 31, martes primero, ¿eh? Según mis cuentas.
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0: enviados en la esperanza, avanzamos al encuentro con Cristo hasta ver a Cristo formado en ustedes. Hermanos, estamos en el mes de agosto. Agosto nos ofrece una oportunidad muy hermosa para reconocer el valor de nuestros adultos mayores, de nuestros abuelos, de esos hombres y mujeres que con sus manos, con sus sacrificios y con sus años de experiencia han ayudado a construir nuestras familias y nuestras comunidades. La palabra de Dios nos dice en el libro de los Proverbios: corona de los ancianos son sus nietos y orgullo de los hijos son sus padres. Qué hermoso es reconocer que nuestros mayores son una riqueza. Ellos tienen algo que no se aprende en los libros: la experiencia de la vida. Ellos conocen el valor del trabajo, conocen el sacrificio, conocen lo que significa madrugar, conocen lo que cuesta levantar una familia. Muchos de nuestros campesinos aprendieron desde niño a trabajar la tierra, a sembrar, a esperar la lluvia, a enfrentar el sol, a levantarse después de las dificultades y a confiar siempre en Dios. Por eso hoy quiero decirles a nuestros adultos mayores: gracias, gracias por lo que sembraron, gracias por sus consejos, gracias por sus sacrificios, gracias por las veces que trabajaron en el silencio para que nosotros pudiéramos tener mejor oportunidades. Gracias por enseñarnos que la vida no siempre es fácil, pero que siempre vale la pena seguir adelante. Y a los hijos y nietos quiero decirles algo: no esperemos a perder a nuestros mayores para valorar su presencia. Visitemos a nuestros padres, llamemos a nuestros abuelos, escuchemos sus historias, preguntémosles cómo era la vida cuando ellos eran jóvenes, abracémoslos, digámosles que los queremos, porque llegará un día en que ya no podremos escuchar aquella voz, recibir aquel consejo o sentir aquel abrazo, y entonces entenderemos que muchas veces tuvimos un tesoro en casa y no supimos descubrirlo. Queridos amigos, también quiero que este mes nos ayude a valorar nuestras raíces. Somos hijos de una tierra campesina, somos gente trabajadora, somos gente que sabe luchar, somos gente que madruga, somos gente que siembra, y quien siembra sabe algo muy importante: no todo fruto llega inmediatamente, hay que esperar, hay que cuidar, hay que perseverar, y así también es la vida. Hay momentos en que parece que nada está dando fruto, pero Dios sigue trabajando silenciosamente. Por eso, en este mes de agosto, pidámosle al Señor que nos enseñe a valorar lo que tenemos, a respetar a nuestros mayores, a amar nuestras raíces y agradecer la historia que Dios ha escrito en nuestras familias. Y si todavía tiene a tu padre, a tu madre, a tu abuelo, a tu abuela, no dejes pasar este día sin decirles: gracias por mi vida, gracias por todo lo que hiciste por mí, te quiero. Que Nuestra Señora del Rosario bendiga a nuestras familias, que Dios bendiga a nuestros adultos mayores, que bendiga a nuestros campesinos, a nuestros trabajadores, a nuestros niños y jóvenes, y que nunca olvidemos de dónde venimos, porque quien conoce sus raíces puede crecer con más fuerza hacia el futuro. Soy el padre José Luis Sánchez Castillo y hoy quiero dejarte una frase para llenar el corazón: nuestros mayores son las raíces de nuestra historia. Cuidarlos, escucharlos y amarlos es una manera de agradecerle a Dios por la vida. Que Dios los bendiga y los acompañe siempre, en el nombre del Padre y del Hijo y del Espíritu Santo. Amén.
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1: 11:03.
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La canción se llama Te Vas y Vuelves, Miguel Moly. Son las 11 de la mañana, 20 minutos. Así avanza la mañana de este jueves con la 975 FM. Ustedes son los encargados de programar en el 321-746-5030.

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Ella es Natucha. Y la canción se llama Tú la tienes que pagar. En Colombia, 11:54 minutos, 11 de la mañana, 54. Solo éxitos en la frecuencia 97.5 que no paren de sonar en esta espectacular mañana. Rake, la canción se llama Frijolás.

0: con el negrito de la salsa. A las 12:25 minutos, señores. Feliz almuerzo, feliz tarde. Gracias por continuar con nosotros que andan almorzando. Cuenten a ver, antójenme que yo no he almorzado. Ah, cuenten a ver. ¿Qué están almorzando? Cuenten pues, cuenten. 321-746-5030, la línea para que usted se comunique con nosotros, para que usted se programe con nosotros a esta hora, a través de la 975 FM Campamento Estéreo, la radio de Impacto Regional. En esta tarde sabrosa, feliz almuerzo. Temperatura 25 grados, calienta esta tarde sabrosa del jueves.
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Las 12:42 minutos, 18 minutos nos separan de la 1 de la tarde. Banda Fiesta, Sombras, Las Tres Marías, o mejor dicho, un mix bien bacano, bien chévere para que sigamos almorzando y disfrutando con la 975 FM Campamento Estéreo, este calorcito sabroso que hace a esta hora.

Enviados en la esperanza, avanzamos al encuentro con Cristo hasta ver a Cristo formado en ustedes. Hermanos, estamos en el mes de agosto. Agosto nos ofrece una oportunidad muy hermosa para reconocer el valor de nuestros adultos mayores, de nuestros abuelos, de esos hombres y mujeres que con sus manos, con sus sacrificios y con sus años de experiencia han ayudado a construir nuestras familias y nuestras comunidades. La palabra de Dios nos dice en el libro de los Proverbios: corona de los ancianos son sus nietos y orgullo de los hijos son sus padres. Qué hermoso es reconocer que nuestros mayores son una riqueza. Ellos tienen algo que no se aprende en los libros: la experiencia de la vida. Ellos conocen el valor del trabajo, conocen el sacrificio, conocen lo que significa madrugar, conocen lo que cuesta levantar una familia. Muchos de nuestros campesinos aprendieron desde niño a trabajar la tierra, a sembrar, a esperar la lluvia, a enfrentar el sol, a levantarse después de las dificultades y a confiar siempre en Dios. Por eso hoy quiero decirles a nuestros adultos mayores: gracias, gracias por lo que sembraron, gracias por sus consejos, gracias por sus sacrificios, gracias por las veces que trabajaron en el silencio para que nosotros pudiéramos tener mejor oportunidades. Gracias por enseñarnos que la vida no siempre es fácil, pero que siempre vale la pena seguir adelante. Y a los hijos y nietos quiero decirles algo: no esperemos a perder a nuestros mayores para valorar su presencia. Visitemos a nuestros padres, llamemos a nuestros abuelos, escuchemos sus historias, preguntémosles cómo era la vida cuando ellos eran jóvenes, abracémoslos, digámosles que los queremos, porque llegará un día en que ya no podremos escuchar aquella voz, recibir aquel consejo o sentir aquel abrazo. Y entonces entenderemos que muchas veces tuvimos un tesoro en casa y no supimos descubrirlo. Queridos amigos, también quiero que este mes nos ayude a valorar nuestras raíces. Somos hijos de una tierra campesina, somos gente trabajadora, somos gente que sabe luchar, somos gente que madruga, somos gente que siembra. Y quien siembra sabe algo muy importante: no todo fruto llega inmediatamente. Hay que esperar, hay que cuidar, hay que perseverar. Y así también es la vida. Hay momentos en que parece que nada está dando fruto, pero Dios sigue trabajando silenciosamente. Por eso, en este mes de agosto, pidámosle al Señor que nos enseñe a valorar lo que tenemos, a respetar a nuestros mayores, a amar nuestras

0: felices y agradecer la historia que Dios ha escrito en nuestras familias. Y si todavía tiene a tu padre, a tu madre, a tu abuelo, a tu abuela, no dejes pasar este día sin decirles: gracias por mi vida, gracias por todo lo que hiciste por mí, te quiero. Que Nuestra Señora del Rosario bendiga a nuestras familias, que Dios bendiga a nuestros adultos mayores, que bendiga a nuestros campesinos, a nuestros trabajadores, a nuestros niños y jóvenes, y que nunca olvidemos de dónde venimos, porque quien conoce sus raíces puede crecer con más fuerza hacia el futuro. Soy el padre José Luis Sánchez Castillo y hoy quiero dejarte una frase para llenar el corazón. Nuestros mayores son las raíces de nuestra historia. Cuidarlos, escucharlos y amarlos es una manera de agradecerle a Dios por la vida. Que Dios los bendiga y los acompañe siempre, en el nombre del Padre y del Hijo y del Espíritu Santo. Amén.
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0: La canción se llama Chupa tu paleta. Para ese calorcito. 25 grados y temperatura arriba. Los mejores éxitos sonando en la frecuencia 97.5, alegrando esta tarde de jueves, abriéndole las puertas al fin de semana con la 975 FM Campamento Estéreo.
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0: 1:35.
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1: 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La 1:46 minutos, 1:46. 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Sonamos solo éxitos a esta hora en la frecuencia 97.5.

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0: minutos.
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Marcamos en Colombia a las 12 de la tarde, 13 minutos, 2:13 en Campamento Estéreo 97.5 FM, la radio de Impacto Regional. Estamos de jueves. En una temperatura agradable, 26 grados, está calentando sabroso a esta hora. Nosotros seguimos con todos estos éxitos en esta tarde maravillosa, tarde de jueves.

Señores, 2 de la tarde con 22 minutos, 2:22 en la 975 FM. Contigo siempre a toda hora, toda hora, toda hora, toda hora. Contigo acompañándote y entregándote buena música. Llega Andy Montañez y esta canción me gusta. 2:23.

0: 2:48.
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1: Las 2:56 minutos. Rey Ruiz, te propongo.

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1: Tenemos las 3:06, 3:06, devuélveme el corazón. Aquí está Sebastián Yatra en esta tarde, son las 3:06, bueno, 3:07, más bien. Por acá cambia nuestro reloj. Bueno, la invitación para que ustedes sigan programando buenas canciones. Cuéntenos dónde nos están escuchando en la tarde de hoy, qué andan haciendo.
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Darío Gómez y la canción se llama Amor de Hoy. Ya son las 3 de la tarde, 17 minutos, 3:17. Saludo para Nicolás, a esta hora en la Floresta y en Yarumal. Seguimos disfrutando de más música, de más canciones en la frecuencia 97.5 FM. Jason Jiménez, Ni Tengo Ni Necesito.

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1: Las 3 de la tarde con 28 minutos, un hombre busca una mujer, yo soy Esteban y la patrulla King

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cambiados en la esperanza, avanzamos al encuentro con Cristo hasta ver a Cristo formado en ustedes. Hermanos, estamos en el mes de agosto. Agosto nos ofrece una oportunidad muy hermosa para reconocer el valor de nuestros adultos mayores, de nuestros abuelos, de esos hombres y mujeres que con sus manos, con sus sacrificios y con sus años de experiencia han ayudado a construir nuestras familias y nuestras comunidades. La palabra de Dios nos dice en el libro de los Proverbios: corona de los ancianos son sus nietos y orgullo de los hijos son sus padres. Qué hermoso es reconocer que nuestros mayores son una riqueza. Ellos tienen algo que no se aprende en los libros: la experiencia de la vida. Ellos conocen el valor del trabajo, conocen el sacrificio, conocen lo que significa madrugar, conocen lo que cuesta levantar una familia. Muchos de nuestros campesinos aprendieron desde niño a trabajar la tierra, a sembrar, a esperar la lluvia, a enfrentar el sol, a levantarse después de las dificultades y a confiar siempre en Dios. Por eso hoy quiero decirles a nuestros adultos mayores: gracias, gracias por lo que sembraron, gracias por sus consejos, gracias por sus sacrificios, gracias por las veces que trabajaron en el silencio para que nosotros pudiéramos tener mejor oportunidades. Gracias por enseñarnos que la vida no siempre es fácil, pero que siempre vale la pena seguir adelante. Y a los hijos y nietos quiero decirles algo: no esperemos a perder a nuestros mayores para valorar su presencia. Visitemos a nuestros padres, llamemos a nuestros abuelos, escuchemos sus historias, preguntémosles cómo era la vida cuando ellos eran jóvenes, abracémoslos, digámosles que los queremos, porque llegará un día en que ya no podremos escuchar aquella voz, recibir aquel consejo o sentir aquel abrazo, y entonces entenderemos que muchas veces tuvimos un tesoro en casa y no supimos descubrirlo. Queridos amigos, también quiero que este mes nos ayude a valorar nuestras raíces. Somos hijos de una tierra campesina, somos gente trabajadora, somos gente que sabe luchar, somos gente que madruga, somos gente que siembra, y quien siembra sabe algo muy importante: no todo fruto llega inmediatamente, hay que esperar, hay que cuidar, hay que perseverar, y así también es la vida. Hay momentos en que parece que nada está dando fruto, pero Dios sigue trabajando silenciosamente. Por eso, en este mes de agosto, pidámosle al Señor que nos enseñe a valorar lo que tenemos, a respetar a nuestros mayores, a amar nuestras raíces y agradecer la historia que Dios ha escrito en nuestras familias. Y si todavía tiene a tu padre, a tu madre, a tu abuelo, a tu abuela, no dejes pasar este día sin decirles: gracias por mi vida, gracias por todo lo que hiciste por mí, te quiero. Que Nuestra Señora del Rosario bendiga a nuestras familias, que Dios bendiga a nuestros adultos mayores, que bendiga a nuestros campesinos, a nuestros trabajadores, a nuestros niños y jóvenes, y que nunca olvidemos de dónde venimos, porque quien conoce sus raíces puede crecer con más fuerza hacia el futuro. Soy el padre José Luis Sánchez Castillo y hoy quiero dejarte una frase para llenar el corazón: nuestros mayores son las raíces de nuestra historia. Cuidarlos, escucharlos y amarlos es una manera de agradecerle a Dios por la vida. Que Dios los bendiga y los acompañe siempre. En el nombre del Padre, y del Hijo, y del Espíritu Santo. Amén.

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0: 4:25.
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1: Buenas tardes para toda la comunidad. Les habla Kelly Morales, psicóloga de la S Hospital La Sagrada Familia, a través de nuestro programa Cuidando tu Salud. Este espacio se desarrolla gracias al apoyo de la Administración Municipal y del Hospital, con el propósito de brindar acciones de educación en diferentes temas de salud para promover el bienestar de todos y prevenir a tiempo diversas situaciones que puedan afectar nuestra calidad de vida. Hoy abordaremos un tema que, aunque pocas veces escuchamos mencionar, está presente en todas las etapas de la vida y puede marcar la diferencia entre enfrentar las situaciones de manera positiva o dejarnos vencer por ella. Hablaremos sobre las habilidades para la vida. Cada día tomamos decisiones, resolvemos problemas, nos comunicamos con otras personas, enfrentamos conflictos, expresamos emociones y buscamos la mejor manera de alcanzar nuestras metas. Sin embargo, nadie nace sabiendo cómo hacerlo. Son habilidades que aprendemos y fortalecemos con la práctica. Las habilidades para la vida nos ayudan a relacionarnos mejor con los demás, a cuidar nuestra salud mental, a resolver los problemas de manera pacífica, a prevenir la violencia y a tomar decisiones responsables que favorezcan nuestro bienestar. La Organización Mundial de la Salud reconoce estas habilidades como herramientas fundamentales para promover una vida saludable y prevenir múltiples problemas sociales y de salud. Durante este programa conoceremos cuáles son las principales habilidades para la vida, cómo desarrollarlas y de qué manera puede ayudarnos a construir familias más unidas y comunidades más saludables. ¿Qué son entonces las habilidades para la vida? Son un conjunto de capacidades que nos permiten afrontar de manera adecuada las situaciones cotidianas. No son conocimientos que aprendemos únicamente en un libro. Son comportamientos, son actitudes, son formas de pensar que utilizamos todos los días para convivir con otras personas, para resolver dificultades, tomar decisiones y cuidar de nuestra salud física y emocional. Estas habilidades pueden aprenderse durante toda la vida. Nunca es demasiado tarde para fortalecerlas. Entre más las practiquemos, más preparados estaremos para enfrentar los desafíos que se presenten. ¿Y por qué son importantes? Porque muchas de las dificultades que nosotros enfrentamos diariamente no dependen únicamente de las circunstancias, sino también de la manera como reaccionamos frente a ellas. Por ejemplo, dos personas pueden perder su empleo. Una puede rendirse completamente. La otra puede buscar nuevas oportunidades, pedir ayuda y continuar adelante. La diferencia muchas veces está en las habilidades que cada persona ha desarrollado para enfrentar los problemas. Las habilidades para la vida fortalecen la salud mental, mejoran las relaciones familiares, favorecen esa convivencia y disminuyen sobre todo el riesgo de violencia, el consumo de sustancias psicoactivas, los conflictos y otras situaciones que afectan nuestro bienestar. La primera habilidad de la que vamos a hablar es el autoconocimiento. Esta consiste en reconocer quiénes somos. Implica conocer nuestras fortalezas, nuestras debilidades, nuestros gustos, nuestras capacidades y también aquello que necesitamos mejorar. Cuando nos conocemos mejor, tomamos decisiones más acertadas. Sabemos cuáles son nuestros límites y cuáles son nuestros talentos. El autoconocimiento fortalece la autoestima y nos ayuda a construir un proyecto de vida. La segunda habilidad es la empatía. La empatía es la capacidad de comprender cómo se siente otra persona. No significa pensar igual, significa intentar comprender su situación, escucharla con respeto y reconocer sus emociones. Practicar la empatía mejora las relaciones familiares, disminuye los conflictos y fortalece la solidaridad. Antes de juzgar a alguien, podemos preguntarnos, ¿qué estará viviendo esa persona? ¿Cómo me sentiría yo si estuviera en su lugar? Y así vamos manejando la habilidad de la empatía. La tercera habilidad es la comunicación asertiva. Esta consiste en expresar nuestras ideas, necesidades y emociones con claridad, respeto y sinceridad. Ser asertivo significa aprender a decir lo que pensamos sin ofender a los demás y sin pedir y sin permitir que vulneren nuestros derechos. Una buena comunicación evita malos entendidos, fortalece las relaciones y facilita la resolución de los conflictos. Por ejemplo, en lugar de gritar o guardar silencio, podemos expresar: me siento preocupado cuando ocurre esta situación y me gustaría que buscáramos una solución juntos. Esto hace parte de una comunicación asertiva. Relaciones interpersonales, esa es la cuarta habilidad. Estas son fundamentales para nuestro bienestar. Todos necesitamos sentirnos escuchados, respetados y apoyados. Construir relaciones sanas implica respetar las diferencias, escuchar con atención, cumplir los acuerdos, resolver los conflictos mediante el diálogo y brindar apoyo cuando alguien lo necesita. Las relaciones positivas, recordemos que fortalecen nuestra salud mental y aumentan nuestra calidad de vida. La otra viene siendo toma de decisiones. Recordemos que cada día estamos tomando decisiones. Algunas son sencillas y otras pueden cambiar el rumbo de nuestra vida. Antes de decidir, es importante preguntarnos qué consecuencias tendrá esta decisión. ¿Me beneficia a mí y a los que me rodean? ¿Existen otras alternativas? Tomar decisiones responsables disminuye también el riesgo de accidentes, de violencia, de consumo de sustancias y otros problemas que afectan nuestra salud. La sexta habilidad es solución de problemas y conflictos. Recordemos que los problemas hacen parte de la vida. Lo importante no es evitarlos, sino aprender a resolverlos. Cuando enfrentamos una dificultad, podemos seguir estos pasos. Primero, identificar claramente cuál es el problema. El segundo, pensar en varias soluciones posibles. Tercero, analizar las ventajas y desventajas de cada opción. El cuarto, elegir la mejor alternativa. Quinto, evaluar si funcionó o si es necesario intentar otra estrategia. Resolver los problemas con calma evita decisiones impulsivas. La otra habilidad es el pensamiento crítico, que esta consiste en analizar la información antes de creerla o de compartirla. Actualmente recibimos miles de mensajes a través de nuestras redes sociales, a través de internet y diferentes medios de comunicación, y no toda la información es verdadera. Entonces, pensar críticamente significa verificar esas fuentes, hacer preguntas y no dejarnos llevar por rumores o noticias falsas. Esta habilidad también nos ayuda a tomar mejores decisiones. El manejo de emociones. Todas las emociones cumplen una función importante. Sentir tristeza, miedo o enojo es completamente normal. Lo importante es aprender a expresar estas emociones sin hacer daño a otras personas ni a nosotros mismos. Hablar con alguien de confianza, respirar profundamente, escribir lo que sentimos o practicar actividad física son estrategias que ayudan a regular nuestras emociones. El manejo del estrés es otra habilidad. El estrés hace parte de la vida. Sin embargo, cuando es permanente, puede afectar entonces nuestra salud. Para disminuirlo podemos organizar mejor nuestro tiempo, dormir lo suficiente, realizar actividad física, alimentarnos adecuadamente, buscar espacios de descanso, compartir tiempo con la familia y pedir ayuda cuando las dificultades superan nuestros recursos. ¿Cómo se relacionan entonces las habilidades para la vida con nuestra salud mental? Las habilidades para la vida fortalecen nuestra capacidad para enfrentar los desafíos cotidianos sin afectar nuestro bienestar emocional. Una persona que sabe comunicarse, que sabe resolver conflictos, manejar sus emociones y tomar decisiones responsables, tiene mayor capacidad para enfrentar las dificultades sin recurrir a la violencia, sin recurrir al consumo de sustancias psicoactivas o a otras conductas de riesgo. Además, estas habilidades favorecen la autoestima, la resiliencia y el desarrollo de relaciones saludables. La familia es el primer lugar donde aprendemos estas habilidades. Como padres, como madres, como cuidadores y adultos responsables, podemos enseñar con el ejemplo. Escuchar con respeto, hablar sin gritar, resolver los conflictos mediante el diálogo, reconocer los errores, pedir disculpas cuando sea necesario, compartir tiempo de calidad, felicitar los esfuerzos y no solamente los resultados. Cada una de estas acciones fortalece el desarrollo emocional de los niños, de las niñas y de los adolescentes. Recordemos que cuando las personas desarrollan habilidades para la vida, también mejoran entonces sus relaciones comunitarias, disminuyen los conflictos, aumenta el respeto por las diferencias, se fortalece la solidaridad y las personas participan más activamente en actividades comunitarias y trabajan juntas para resolver los problemas de su entorno. ¿Cuándo debemos nosotros buscar ayuda? Si siente que las dificultades de la vida están afectando su bienestar, que le cuesta controlar sus emociones, resolver conflictos o tomar decisiones, recuerde que no tiene que enfrentar estas situaciones solo. Buscar orientación psicológica puede ayudarle a desarrollar herramientas para enfrentar estas situaciones de una manera más saludable. Pedir ayuda entonces no significa que haya fracasado, significa que está dando un paso muy importante hacia el cuidado de su salud mental. Recordemos entonces que las habilidades para la vida no son un talento reservado para unas pocas personas, son capacidades que todos podemos aprender y fortalecer cada día. Conocernos mejor, comunicarnos con respeto, escuchar a los demás, resolver los conflictos mediante el diálogo, manejar nuestras emociones y tomar decisiones responsables nos permite construir una vida más saludable y relaciones más positivas. Cada pequeño cambio que hacemos en nuestra forma de actuar puede generar un gran impacto en nuestra familia, en nuestro trabajo, en nuestra comunidad y sobre todo en

los desafíos cotidianos de manera positiva. Muchas gracias por acompañarnos. Los esperamos en una próxima emisión con más temas dedicados a la promoción de la salud y prevención de la enfermedad. Hasta pronto.

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0: Por la señal de la Santa Cruz, de nuestros enemigos, líbranos, Señor, Dios nuestro. En el nombre del Padre, del Hijo y del Espíritu Santo.
1: Amén.
0: Señor, abre mis labios.
1: Y mi boca proclamará tu alabanza.
0: Dios mío, ven en mi auxilio.
1: Señor, date prisa en socorrerme.
0: Gloria al Padre, y al Hijo, y al Espíritu Santo.
1: Como era en un principio, ahora y siempre, por los siglos de los siglos. Amén.
0: Misterios luminosos. Primer misterio. El bautismo de Jesús en el Jordán. Cristo, como inocente que se hace pecado por nosotros, entra en el agua del río. El cielo se abre y la voz del Padre lo proclama Hijo predilecto, y el Espíritu desciende sobre él para investirlo en la misión que le espera. Padre nuestro que estás en el cielo, santificado sea tu nombre. Venga a nosotros tu reino. Hágase tu voluntad en la tierra como en el cielo.
1: Danos hoy nuestro pan de cada día. Perdona nuestras ofensas, como también nosotros perdonamos a los que nos ofenden. No nos dejes caer en tentación y líbranos del mal. Amén.
0: Dios te salve María, llena eres de gracia. El Señor es contigo, bendita eres entre todas las mujeres, y bendito es el fruto de tu vientre, Jesús.
1: Santa María, Madre de Dios, ruega por nosotros pecadores, ahora y en la hora de nuestra muerte. Amén.
0: Dios te salve María, llena eres de gracia. El Señor es contigo, bendita eres entre todas las mujeres, y bendito es el fruto de tu vientre, Jesús.
1: Santa María, Madre de Dios, ruega por nosotros pecadores, ahora y en la hora de nuestra muerte. Amén.
0: Dios te salve María, llena eres de gracia. El Señor es contigo, bendita eres entre todas las mujeres, y bendito es el fruto de tu vientre, Jesús.
1: Santa María, Madre de Dios, ruega por nosotros pecadores, ahora y en la hora de nuestra muerte. Amén.
0: Dios te salve María, llena eres de gracia. El Señor es contigo, bendita eres entre todas las mujeres, y bendito es el fruto de tu vientre, Jesús.
1: Santa María, Madre de Dios, ruega por nosotros pecadores, ahora y en la hora de nuestra muerte. Amén.
0: Dios te salve María, llena eres de gracia. El Señor es contigo, bendita eres entre todas las mujeres, y bendito es el fruto de tu vientre, Jesús.
1: Santa María, Madre de Dios, ruega por nosotros pecadores, ahora y en la hora de nuestra muerte. Amén.
0: Dios te salve María, llena eres de gracia. El Señor es contigo, bendita eres entre todas las mujeres, y bendito es el fruto de tu vientre, Jesús.
1: Santa María, Madre de Dios, ruega por nosotros pecadores, ahora y en la hora de nuestra muerte. Amén.
0: Dios te salve María, llena eres de gracia. El Señor es contigo, bendita eres entre todas las mujeres, y bendito es el

0: fruto de tu vientre, Jesús.
1: Santa María, Madre de Dios, ruega por nosotros, pecadores, ahora y en la hora de nuestra muerte. Amén.
0: Dios te salve María, llena eres de gracia, el Señor es contigo, bendita eres entre todas las mujeres, y bendito es el fruto de tu vientre, Jesús.
1: Santa María, Madre de Dios, ruega por nosotros, pecadores, ahora y en la hora de nuestra muerte. Amén.
0: Dios te salve María, llena eres de gracia, el Señor es contigo, bendita eres entre todas las mujeres, y bendito es el fruto de tu vientre, Jesús.
1: Santa María, Madre de Dios, ruega por nosotros, pecadores, ahora y en la hora de nuestra muerte. Amén.
0: Dios te salve María, llena eres de gracia, el Señor es contigo, bendita eres entre todas las mujeres, y bendito es el fruto de tu vientre, Jesús.
1: Santa María, Madre de Dios, ruega por nosotros, pecadores, ahora y en la hora de nuestra muerte. Amén.
0: Gloria al Padre, y al Hijo, y al Espíritu Santo,
1: como era en un principio, ahora y siempre, por los siglos de los siglos. Amén.
0: María, Madre de Gracia, Madre de Misericordia,
1: en la vida y en la muerte, ampáranos, Gran Señora.
0: Segundo misterio, la autorrevelación de Jesús en las bodas de Caná. Cristo, transformando el agua en vino, abre el corazón de los discípulos a la fe gracias a la intervención de María, la primera creyente.
1: Padre nuestro que estás en el cielo, santificado sea tu nombre. Venga a nosotros tu reino. Hágase tu voluntad en la tierra como en el cielo.
0: Danos hoy nuestro pan de cada día. Perdona nuestras ofensas como también nosotros perdonamos a los que nos ofenden. No nos dejes caer en tentación y líbranos del mal. Amén.
1: Dios te salve María, llena eres de gracia. El Señor es contigo. Bendita eres entre todas las mujeres y bendito es el fruto de tu vientre, Jesús.
0: Santa María, Madre de Dios, ruega por nosotros pecadores, ahora y en la hora de nuestra muerte. Amén.
1: Dios te salve María, llena eres de gracia, el Señor es contigo. Bendita eres entre todas las mujeres, y bendito es el fruto de tu vientre, Jesús.
0: Santa María, Madre de Dios, ruega por nosotros pecadores, ahora y en la hora de nuestra muerte. Amén.
1: Dios te salve María, llena eres de gracia, el Señor es contigo. Bendita eres entre todas las mujeres, y bendito es el fruto de tu vientre, Jesús.
0: Santa María, Madre de Dios, ruega por nosotros pecadores, ahora y en la hora de nuestra muerte. Amén.
1: Dios te salve María, llena eres de gracia, el Señor es contigo. Bendita eres entre todas las mujeres, y bendito es el fruto de tu vientre, Jesús.
0: Santa María, Madre de Dios, ruega por nosotros pecadores, ahora y en la hora de nuestra muerte. Amén.
1: Dios te salve María, llena eres de gracia, el Señor es contigo. Bendita eres entre todas las mujeres, y bendito es el fruto de tu vientre, Jesús.
0: Santa María, Madre de Dios, ruega por nosotros pecadores, ahora y en la hora de nuestra muerte. Amén.
1: Dios te salve María, llena eres de gracia, el Señor es contigo. Bendita eres entre todas las mujeres, y bendito es el fruto de tu vientre, Jesús.
0: Santa María, Madre de Dios, ruega por nosotros pecadores, ahora y en la hora de nuestra muerte. Amén.
1: Dios te salve María, llena eres de gracia, el Señor es contigo. Bendita eres entre todas las mujeres, y bendito es el fruto de tu vientre, Jesús.
0: Santa María, Madre de Dios, ruega por nosotros pecadores, ahora y en la hora de nuestra muerte. Amén.
1: Dios te salve María, llena eres de gracia, el Señor es contigo. bendita eres entre todas las mujeres, y bendito es el fruto de tu vientre, Jesús.
0: Santa María, Madre de Dios, ruega por nosotros pecadores, ahora y en la hora de nuestra muerte. Amén.
1: Dios te salve María, llena eres de gracia, el Señor es contigo, bendita eres entre todas las mujeres, y bendito es el fruto de tu vientre, Jesús.
0: Santa María, Madre de Dios, ruega por nosotros pecadores, ahora y en la hora de nuestra muerte. Amén.
1: Dios te salve María, llena eres de gracia, el Señor es contigo, bendita eres entre todas las mujeres, y bendito es el fruto de tu vientre, Jesús.
0: Santa María, Madre de Dios, ruega por nosotros pecadores, ahora y en la hora de nuestra muerte. Amén.
1: Gloria al Padre, al Hijo y al Espíritu Santo,
0: como era en un principio, sea, ahora y siempre, por los siglos de los siglos. Amén.
1: María, Madre de Gracia, Madre de Misericordia,
0: en la vida y en la muerte, ampáranos, Gran Señora. Tercer misterio: el anuncio del reino de Dios invitando a la conversión. Perdonando los pecados de quien se acerca a Él con humilde fe, iniciando así el ministerio de misericordia que Él continuará ejerciendo hasta el fin del mundo, especialmente a través del sacramento de la reconciliación confiado a la Iglesia. Padre nuestro que estás en el cielo, santificado sea tu nombre. Venga a nosotros tu reino. Hágase tu voluntad en la tierra como en el cielo.
1: Danos hoy nuestro pan de cada día. Perdona nuestras ofensas, como también nosotros perdonamos a los que nos ofenden. No nos dejes caer en tentación y líbranos del mal. Amén.
0: Dios te salve María, llena eres de gracia. El Señor es contigo, bendita eres entre todas las mujeres, y bendito es el fruto de tu vientre, Jesús.

0: bendito es el fruto de tu vientre, Jesús.
1: Santa María, Madre de Dios, ruega por nosotros, pecadores, ahora y en la hora de nuestra muerte. Amén.
0: Dios te salve, María, llena eres de gracia. El Señor es contigo. Bendita eres entre todas las mujeres, y bendito es el fruto de tu vientre, Jesús.
1: Santa María, Madre de Dios, ruega por nosotros, pecadores, ahora y en la hora de nuestra muerte. Amén.
0: Dios te salve, María, llena eres de gracia. El Señor es contigo. Bendita eres entre todas las mujeres, y bendito es el fruto de tu vientre, Jesús.
1: Santa María, Madre de Dios, ruega por nosotros, pecadores, ahora y en la hora de nuestra muerte. Amén.
0: Dios te salve, María, llena eres de gracia. El Señor es contigo. Bendita eres entre todas las mujeres, y bendito es el fruto de tu vientre, Jesús.
1: Santa María, Madre de Dios, ruega por nosotros, pecadores, ahora y en la hora de nuestra muerte. Amén.
0: Dios te salve, María, llena eres de gracia. El Señor es contigo. Bendita eres entre todas las mujeres, y bendito es el fruto de tu vientre, Jesús.
1: Santa María, Madre de Dios, ruega por nosotros, pecadores, ahora y en la hora de nuestra muerte. Amén.
0: Dios te salve, María, llena eres de gracia. El Señor es contigo. Bendita eres entre todas las mujeres, y bendito es el fruto de tu vientre, Jesús.
1: Santa María, Madre de Dios, ruega por nosotros, pecadores, ahora y en la hora de nuestra muerte. Amén.
0: Dios te salve, María, llena eres de gracia. El Señor es contigo. Bendita eres entre todas las mujeres, y bendito es el fruto de tu vientre, Jesús.
1: Santa María, Madre de Dios, ruega por nosotros, pecadores, ahora y en la hora de nuestra muerte. Amén.
0: Dios te salve, María, llena eres de gracia. El Señor es contigo. Bendita eres entre todas las mujeres, y bendito es el fruto de tu vientre, Jesús.
1: Santa María, Madre de Dios, ruega por nosotros, pecadores, ahora y en la hora de nuestra muerte. Amén.
0: Gloria al Padre, y al Hijo, y al Espíritu Santo,
1: como era en un principio, ahora y siempre, por los siglos de los siglos. Amén.
0: María, Madre de Gracia, Madre de Misericordia,
1: en la vida y en la muerte, ampáranos, Gran Señora.
0: Cuarto Misterio, la Transfiguración. La gloria de la divinidad resplandece en el rostro de Cristo, mientras el Padre lo acredita ante los apóstoles, extasiados para que lo escuchen y se dispongan a vivir con él el momento doloroso de la pasión, a fin de llegar con él a la alegría de la resurrección y a una vida transfigurada por el Espíritu Santo.
1: Padre nuestro que estás en el cielo, santificado sea tu nombre. Venga a nosotros tu reino. Hágase tu voluntad en la tierra como en el cielo.
0: Danos hoy nuestro pan de cada día. Perdona nuestras ofensas como también nosotros perdonamos a los que nos ofenden. No nos dejes caer en tentación y líbranos del mal. Amén.
1: Dios te salve, María, llena eres de gracia. El Señor es contigo. Bendita eres entre todas las mujeres, y bendito es el fruto de tu vientre, Jesús.
0: Santa María, Madre de Dios, ruega por nosotros pecadores, ahora y en la hora de nuestra muerte. Amén.
1: Dios te salve, María, llena eres de gracia. El Señor es contigo. Bendita eres entre todas las mujeres, y bendito es el fruto de tu vientre, Jesús.
0: Santa María, Madre de Dios, ruega por nosotros pecadores, ahora y en la hora de nuestra muerte. Amén.
1: Dios te salve, María, llena eres de gracia. El Señor es contigo. Bendita eres entre todas las mujeres, y bendito es el fruto de tu vientre, Jesús.
0: Santa María, Madre de Dios,

0: ruega por nosotros pecadores, ahora y en la hora de nuestra muerte. Amén.
1: Dios te salve María, llena eres de gracia, el Señor es contigo, bendita eres entre todas las mujeres, y bendito es el fruto de tu vientre, Jesús.
0: Santa María, Madre de Dios, ruega por nosotros pecadores, ahora y en la hora de nuestra muerte. Amén.
1: Dios te salve María, llena eres de gracia, el Señor es contigo, bendita eres entre todas las mujeres, y bendito es el fruto de tu vientre, Jesús.
0: Santa María, Madre de Dios, ruega por nosotros pecadores, ahora y en la hora de nuestra muerte. Amén.
1: Dios te salve María, llena eres de gracia, el Señor es contigo, bendita eres entre todas las mujeres, y bendito es el fruto de tu vientre, Jesús.
0: Santa María, Madre de Dios, ruega por nosotros pecadores, ahora y en la hora de nuestra muerte. Amén.
1: Dios te salve María, llena eres de gracia, el Señor es contigo, bendita eres entre todas las mujeres, y bendito es el fruto de tu vientre, Jesús.
0: Santa María, Madre de Dios, ruega por nosotros pecadores, ahora y en la hora de nuestra muerte. Amén.
1: Dios te salve María, llena eres de gracia, el Señor es contigo, bendita eres entre todas las mujeres, y bendito es el fruto de tu vientre, Jesús.
0: Santa María, Madre de Dios, ruega por nosotros pecadores, ahora y en la hora de nuestra muerte. Amén.
1: Dios te salve María, llena eres de gracia, el Señor es contigo, bendita eres entre todas las mujeres, y bendito es el fruto de tu vientre, Jesús.
0: Santa María, Madre de Dios, ruega por nosotros pecadores, ahora y en la hora de nuestra muerte. Amén.
1: Dios te salve María, llena eres de gracia, el Señor es contigo, bendita eres entre todas las mujeres, y bendito es el fruto de tu vientre, Jesús.
0: Santa María, Madre de Dios, ruega por nosotros pecadores, ahora y en la hora de nuestra muerte. Amén.
1: Gloria al Padre, al Hijo y al Espíritu Santo,
0: como era en un principio, sea, ahora y siempre, por los siglos de los siglos. Amén.
1: María, Madre de Gracia, Madre de Misericordia,
0: en la vida y en la muerte, ampáranos, Gran Señora. Quinto Misterio, la institución de la Eucaristía. En la Eucaristía, Cristo se hace alimento con su cuerpo y su sangre bajo las especies del pan y el vino, dando testimonio de su amor por la humanidad hasta el extremo, y por cuya salvación se ofrecerá en sacrificio. Padre nuestro que estás en el cielo, santificado sea tu nombre. Venga a nosotros tu reino. Hágase tu voluntad en la tierra como en el cielo.
1: Danos hoy nuestro pan de cada día. Perdona nuestras ofensas, como también nosotros perdonamos a los que nos ofenden. No nos dejes caer en tentación y líbranos del mal. Amén.
0: Dios te salve María, llena eres de gracia. El Señor es contigo. Bendita eres entre todas las mujeres y bendito es el fruto de tu vientre, Jesús.
1: Santa María, Madre de Dios, ruega por nosotros pecadores, ahora y en la hora de nuestra muerte. Amén.
0: Dios te salve María, llena eres de gracia. El Señor es contigo, bendita eres entre todas las mujeres, y bendito es el fruto de tu vientre, Jesús.
1: Santa María, Madre de Dios, ruega por nosotros pecadores, ahora y en la hora de nuestra muerte. Amén.
0: Dios te salve María, llena eres de gracia. El Señor es contigo, bendita eres entre todas las mujeres, y bendito es el fruto de tu vientre, Jesús.
1: Santa María, Madre de Dios, ruega por nosotros pecadores, ahora y en la hora de nuestra muerte. Amén.
0: Dios te salve María, llena eres de gracia. El Señor es contigo, bendita eres entre todas las mujeres, y bendito es el fruto de tu vientre, Jesús.
1: Santa María, Madre de Dios, ruega por nosotros, pecadores, ahora y en la hora de nuestra muerte. Amén.
0: Dios te salve María, llena eres de gracia. El Señor es contigo, bendita eres entre todas las mujeres, y bendito es el fruto de tu vientre, Jesús.
1: Santa María, Madre de Dios, ruega por nosotros, pecadores, ahora y en la hora de nuestra muerte. Amén.
0: Dios te salve María, llena eres de gracia. El Señor es contigo, bendita eres entre todas las mujeres, y bendito es el fruto de tu vientre, Jesús.
1: Santa María, Madre de Dios, ruega por nosotros, pecadores, ahora y en la hora de nuestra muerte. Amén.
0: Dios te salve María, llena eres de gracia. El Señor es contigo, bendita eres entre todas las mujeres, y bendito es el fruto de tu vientre, Jesús.
1: Santa María, Madre de Dios, ruega por nosotros, pecadores, ahora y en la hora de nuestra muerte. Amén.
0: Dios te salve María, llena eres de gracia. El Señor es contigo, bendita eres entre todas las mujeres, y bendito es el fruto de tu vientre, Jesús.
1: Santa María, Madre de Dios, ruega por nosotros, pecadores, ahora y en la hora de nuestra muerte. Amén.
0: Dios te salve María, llena eres de gracia. El Señor es contigo, bendita eres entre todas las mujeres, y bendito es el fruto de tu vientre, Jesús.
1: Santa María, Madre de Dios, ruega por nosotros, pecadores, ahora y en la hora de nuestra muerte. Amén.
0: Dios te salve María, llena eres de gracia. El Señor es contigo, bendita eres entre todas las mujeres, y bendito es el fruto de tu vientre, Jesús.
1: Santa María, Madre de Dios, ruega por nosotros, pecadores, ahora y en la hora de nuestra muerte. Amén.
0: Gloria al Padre, y al Hijo, y al Espíritu Santo,
1: como era en un principio, ahora y siempre, por los siglos de los siglos. Amén.
0: María, Madre de Gracia, Madre de Misericordia,
1: en la vida y en la muerte, ampáranos, Gran Señora.
0: Por las intenciones del Santo Padre. Padre nuestro que estás en el cielo, santificado sea tu nombre. Venga a nosotros tu reino. Hágase tu voluntad en la tierra como en el cielo.
1: Danos hoy nuestro pan de cada día. Perdona nuestras ofensas, como también nosotros perdonamos a los que nos ofenden. No nos dejes caer en tentación y líbranos del mal. Amén.
0: Dios te salve María, llena eres de gracia. El Señor es contigo, bendita eres entre todas las mujeres, y bendito es el fruto de tu vientre, Jesús.
1: Santa María, Madre de Dios, ruega por nosotros, pecadores, ahora y en la hora de nuestra muerte. Amén.
0: Dios te salve María, llena eres de gracia. El Señor es contigo, bendita eres entre todas las mujeres, y bendito es el fruto de tu vientre, Jesús.
1: Santa María, Madre de Dios, ruega por nosotros, pecadores, ahora y en la hora de nuestra muerte. Amén.
0: Dios te salve María, llena eres de gracia. El Señor es contigo, bendita eres entre todas las mujeres, y bendito es el fruto de tu vientre, Jesús.
1: Santa María, Madre de Dios, ruega por nosotros, pecadores, ahora y en la hora de nuestra muerte. Amén.
0: Gloria al Padre, y al Hijo, y al Espíritu Santo,
1: como era en un principio, ahora y siempre, por los siglos de los siglos. Amén.
0: Señor, ten piedad.
1: Señor, ten piedad.
0: Cristo, ten piedad.
1: Cristo, ten piedad.
0: Señor, ten piedad.
1: Señor, ten piedad.
0: Cristo, óyenos.
1: Cristo, óyenos.
0: Cristo, escúchanos.
1: Cristo, escúchanos.
0: Dios Padre, Creador del mundo,
1: ten piedad de nosotros.
0: Dios Hijo, Redentor del mundo,
1: ten piedad de nosotros.
0: Dios Espíritu Santo,
1: ten piedad de nosotros.
0: Trinidad Santa, un solo Dios,
1: ten piedad de nosotros.
0: Santa María,
1: ruega por nosotros.
0: Santa Madre de Dios,
1: ruega por nosotros.
0: Santa Virgen de las Vírgenes,
1: ruega por nosotros.
0: Madre de Cristo,
1: ruega por nosotros.
0: Madre de la Divina Gracia,
1: ruega por nosotros.
0: Madre Purísima,
1: ruega por nosotros.
0: Madre Castísima,
1: ruega por nosotros.
0: Madre Intacta,
1: ruega por nosotros.
0: Madre Incorrupta,
1: ruega por nosotros.
0: Madre Inmaculada,
1: ruega por nosotros.
0: Madre Amable,
1: ruega por nosotros.
0: Madre Admirable,
1: ruega por nosotros.
0: Madre del Buen Consejo,
1: ruega por nosotros.
0: Madre del Creador,
1: ruega por nosotros.
0: Madre del Salvador,
1: ruega por nosotros.
0: Madre de la Iglesia,
1: ruega por nosotros.
0: Virgen Prudentísima,
1: ruega por nosotros.
0: Virgen digna de veneración,
1: ruega por nosotros.
0: Virgen digna de alabanza,
1: ruega por nosotros.
0: Virgen poderosa,
1: ruega por nosotros.
0: Virgen clemente,
1: ruega por nosotros.
0: Virgen fiel,
1: ruega por nosotros.
0: Espejo de justicia,
1: ruega por nosotros.
0: Trono de la sabiduría,
1: ruega por nosotros.
0: Causa de nuestra alegría,
1: ruega por nosotros.
0: Vaso espiritual,
1: ruega por nosotros.
0: Vaso honorable,
1: ruega por nosotros.
0: Vaso insigne de devoción,
1: ruega por nosotros.
0: Rosa mística,
1: ruega por nosotros.
0: Torre de David,
1: ruega por nosotros.
0: Torre de marfil,
1: ruega por nosotros.
0: Casa de oro,
1: ruega por nosotros.
0: Arca de la Alianza,
1: ruega por nosotros.
0: Puerta del Cielo,
1: ruega por nosotros.
0: Estrella de la Mañana,
1: ruega por nosotros.
0: Salud de los enfermos,
1: ruega por nosotros.
0: Refugio de los pecadores,
1: ruega por nosotros.
0: Consoladora de los afligidos,
1: ruega por nosotros.
0: Auxilio de los cristianos,
1: ruega por nosotros.
0: Reina de los ángeles,
1: ruega por nosotros.
0: Reina de los patriarcas,
1: ruega por nosotros.
0: Reina de los apóstoles,
1: ruega por nosotros.
0: Reina de los mártires,
1: ruega por nosotros.
0: Reina de los confesores,
1: ruega por nosotros.
0: Reina de las vírgenes,
1: ruega por nosotros.
0: Reina de todos los santos,
1: ruega por nosotros.
0: Reina concebida sin mancha original,
1: ruega por nosotros.
0: Reina elevada al cielo,
1: ruega por nosotros.
0: Reina del Santísimo Rosario,
1: ruega por nosotros.
0: Reina de la Familia,
1: ruega por nosotros.
0: Reina de la Paz,
1: ruega por nosotros.
0: Cordero de Dios que quitas los pecados del mundo,
1: perdónanos, Señor.
0: Cordero de Dios que quitas los pecados del mundo,
1: escúchanos, Señor.
0: Cordero de Dios que quitas los pecados del mundo,
1: perdónanos, Señor.
0: Bajo tu amparo nos acogemos, Santa Madre de Dios. No desprecies las súplicas que te dirigimos. Antes bien, líbranos de todo peligro, oh Virgen gloriosa y bendita. Ruega por nosotros, Santa Madre de Dios, para que seamos dignos de alcanzar las divinas gracias y promesas de nuestro Señor Jesucristo. Amén. Ave María Purísima,
1: sin pecado concebida.
0: En el nombre del Padre, del Hijo y del Espíritu Santo.
1: Amén.

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Buenas tardes. Bienvenidos, queridos hermanos, a celebrar el Santo Sacrificio de la Eucaristía. Como todos los jueves, seguimos orando por las vocaciones. El Señor nos regale santos sacerdotes, hombres y mujeres que se consagren en la vida religiosa, y de manera especial pidamos por la vocación que hoy en día está más en crisis, la vocación al matrimonio. Que el Señor bendiga a quienes ya están casados y ayude a quienes están de novios y a quienes no tienen pareja para que formen unos matrimonios santos para traer buenos hijos a esta sociedad. Cada uno con las necesidades e intenciones que tenga, celebremos con fe la Eucaristía. En el nombre del Padre, y del Hijo, y del Espíritu Santo, el Señor que nos ama esté con todos ustedes. En la diócesis nos piden que oremos por el Padre Luis Fernando Franco, está de cumpleaños, y oramos por las hermanas Rumualdinas de María, las monjitas que están aquí subiendo a Yarumal. La Santa Misa, en acción de gracias a María Santificadora y al Padre Marianito, intención de Juan Daniel Gutiérrez Patiño. En acción de gracias a la intercesión de San José, intención de María Eugenia Álvarez, y en acción de gracias a Jesús Sacramentado, intención de una devota. Oramos por los enfermos de la comunidad, muy especialmente pidamos por el parce, que Dios se glorifique en él, le conceda paz y bien. Para celebrar dignamente la Santa Misa, en un momentito de silencio, vamos a pedir perdón por nuestros pecados.

Yo confieso ante Dios Todopoderoso y ante ustedes, hermanos, que he pecado mucho de pensamiento, palabra, obra y omisión. Por mi culpa, por mi culpa, por mi gran culpa. Por eso ruego a Santa María Siempre Virgen, a los ángeles y a los santos, y a ustedes, hermanos, que intercedan por mí ante Dios nuestro Señor. El Señor, que es rico en misericordia, nos perdone los pecados y nos lleve a la vida eterna.

Celebra la iglesia hoy la memoria de Santa Mónica. En la predicación, una palabrita sobre ella. Oremos. Oh Dios, consuelo de los que lloran, que escogiste misericordiosamente, que acogiste misericordiosamente las piadosas lágrimas de Santa Mónica en la conversión de su hijo Agustín, concédenos por intercesión de madre e hijo llorar nuestros pecados y alcanzar la gracia de tu perdón. Te lo pedimos por nuestro Señor Jesucristo, tu Hijo, que vive y reina contigo en la unidad del Espíritu Santo y es Dios por los siglos de los siglos. Vamos a escuchar la palabra de Dios. Lectura de la primera carta del apóstol San Pablo a los Corintios. Pablo, llamado a ser apóstol de Jesucristo por voluntad de Dios, y Sóstenes, nuestro hermano, a la iglesia de Dios que está en Corinto, a los santificados por Jesucristo, llamados santos con todos los que en cualquier lugar invocan el nombre de nuestro Señor Jesucristo, Señor de ellos y nuestro. A ustedes, gracia y paz de parte de Dios nuestro Padre y del Señor Jesucristo. Doy gracias a mi Dios continuamente por ustedes, por la gracia de Dios que se les ha dado en Cristo Jesús, pues en Él han sido enriquecidos en todos, en toda palabra y en toda ciencia, porque en ustedes se ha probado el testimonio de Cristo, de modo que no carecen de ningún don gratuito mientras aguardan la manifestación de nuestro Señor Jesucristo. Él los mantendrá firmes hasta el final para que sean irreprensibles el día de nuestro Señor Jesucristo. Fiel es Dios, el cual los llamó a la comunión con su Hijo, Jesucristo nuestro Señor. Palabra de Dios. Respondemos: bendeciré tu nombre por siempre, Señor. Día tras día te bendeciré y alabaré tu nombre por siempre jamás. Grande es el Señor, merece toda alabanza, es incalculable su grandeza. Una generación pondera tus obras a la otra y le cuenta tus hazañas. Alaban ellos la gloria de tu majestad y yo repito tus maravillas. Encarecen ellos tus temibles proezas y yo narro tus grandes acciones. Difunden la memoria de tu inmensa bondad y aclaman tu justicia.

0: El Señor esté con ustedes. Lectura del Santo Evangelio según San Mateo. En aquel tiempo dijo Jesús a sus discípulos: estén en vela, porque no saben qué día vendrá su Señor. Comprendan que si supiera el dueño de casa a qué hora de la noche viene el ladrón, estaría en vela y no dejaría que le abrieran un boquete en su casa. Por eso, estén ustedes también preparados, porque a la hora que menos piensen, viene el Hijo del Hombre. ¿Quién es el criado fiel y prudente a quien el Señor encarga de dar a la servidumbre la comida a las horas respectivas? Bienaventurado ese criado si el Señor al llegar lo encuentra portándose así. En verdad les digo que le confiará la administración de todos sus bienes. Pero si dijere aquel mal siervo para sus adentros: mi señor tarda en regresar, y empieza a pegar a sus compañeros y a comer y a beber con los borrachos, el día y la hora que menos lo espera, llegará el amo y lo castigará con rigor y le hará compartir la suerte de los hipócritas. Allí será el llanto y el rechinar de dientes. Palabra del Señor. Hoy comenzamos a leer la primera carta del San Pablo a los Corintios. Y entonces San Pablo está saludando a los Corintios, y por allá hay una frasecita que él les dice: a ustedes gracia y paz de parte de Dios nuestro Padre y de Jesucristo el Señor. Gracia y paz. La gracia es la inhabitación de Dios en una persona. Cuando una persona está en gracia, es porque está Dios dentro de él. Cuando una persona no está en gracia, ¿qué es lo contrario a gracia? Desgracia. Entonces, cuando una persona no está en gracia, está en desgracia. Por eso, cuando una persona está en pecado, no está en la gracia, sino que está en la desgracia. Y cuando uno peca, la otra palabra que estaba ahí era gracia y paz. Cuando uno está con Dios, pues entonces uno tiene más paz, más tranquilidad, más armonía. En cambio, cuando uno no tiene a Dios en la vida, se ausenta precisamente la paz. ¿Por qué el mundo de hoy tan revuelto, tan desordenado, tan intranquilo, de tanta guerra, de tanta violencia, de tanta maldad? Porque es un mundo que le falta más Dios en su vida. Nosotros a veces hemos confundido tener a Dios con tener imagencitas. Que tenemos la Virgen del Carmen, que tenemos un crucifijo, que tenemos a San José dormido, ahora que está de moda, otro que está de moda es a San Gregorio. Eso no es tener a Dios. Son imágenes que nos recuerdan que estamos consagrados a Dios. Pero a Dios hay que tenerlo dentro de nuestra vida, dentro de nuestro corazón, en nuestra existencia. Y a una persona que tenga a Dios se le ve, y al que no tiene a Dios también se le ve. Por eso hoy San Pablo dice: a ustedes gracia y parte de Dios nuestro Padre y de Jesucristo. Que la gracia nos siga llenando. Para ello, hermanos, la escucha de la palabra, la vida sacramental es supremamente importante, la vida de oración y una vida en comunión con los hermanos. Porque puede también ocurrir lo que decía el Evangelio de ayer: hipócritas. Ustedes son blancos por fuera, pero por dentro están llenos de podredumbre. Qué bueno que nosotros fuéramos muy sinceros ante los ojos de Dios y ante los ojos de la humanidad. Y así podemos entonces tener esa gracia y tener esa paz, que es lo que todo mundo pues quiere. Yo creo que todos queremos vivir en paz. ¿Quién le estará pidiendo a Dios: Señor, que yo hoy pelee con todo mundo? Señor, que en mi casa vivamos en una guerra horrible. Señor, que yo haga sino maldecir y que a mí también me maldigan. Al contrario, uno quiere vivir en paz y en tranquilidad. Eso lo brinda la presencia de Dios en la vida de cada persona. Por eso a veces fastidia tanto la predicación de los hermanos separados o de otras denominaciones, porque siempre están acusando, atacando, fastidiando. ¿Y a quién le gusta que lo estén fastidiando? A nadie. Ahí es que brindar más la misericordia de Dios. Sigue diciendo la palabra que San Pablo da siempre gracias y dice, porque en Él, o sea en Cristo, ustedes han sido enriquecidos en todo. Si nos ponemos a pensar, eso que le dijo San Pablo a los corintios, hoy se nos aplica a nosotros. Nosotros estamos enriquecidos en todo. Pongámonos a pensar en los últimos acontecimientos. Miren esas avalanchas, miren esos temblores, mire toda esa violencia que hay en otra parte. ¿Nosotros cómo estamos? Hay un señor por mi casa, se llama Diofanor, le decimos el tórtolo. Y el tórtolo tiene una frase muy interesante que se aplica para nosotros. Uno le dice, tórtolo, ¿cómo estás? Y él dice, a lo recheché. A lo recheché. Y yo creo que si a nosotros nos preguntaran en campamento, ¿cómo estamos nosotros? Yo creo que tendría que abrirse nuestra boca a los cuatro vientos y decir, a lo recheché. Porque yo anoche lo decía, si queremos más, que nos piquen caña. Porque estamos bien. Vida, salud, trabajo, nuestros campesinos están bien. Que lamentamos un poquito que los precios están bajitos en la panela, en los cerdos, en el café, en la leche, pero van saliendo y no aguantamos hambre. Estamos muy bien. Todas estas catástrofes que están ocurriendo, mire que no nos han afectado para nada. Al contrario, mandamos bendiciones para otra parte. Y así sucesivamente, en Él hemos recibido toda clase de bendiciones. Sintámonos unos bendecidos de Dios. Qué pereza con la gente que se siente a toda hora que no es bendecida, que no le va bien, que está yéndole mal. Eso atrae malas energías y de hecho el que piensa así nunca le va a ir bien en la vida. En el Salmo decíamos, bendeciré tu nombre por siempre, Señor. Nosotros sí que estamos obligados a bendecir el nombre de Dios. Y bendecirlo no es simplemente que el maestro se ponga a cantar ahí y nosotros aplaudir y a chapalear aquí como iglesia barata. No. ¿Cómo tenemos que glorificar nosotros al Señor? Como lo decía el Evangelio de hoy. ¿Quién es el criado fiel y prudente a quien su Señor encarga de dar a los siervos la comida a sus horas? Cada uno de nosotros tiene un trabajito, tiene un papel que jugar en el mundo, en la iglesia, en la familia. Hagámoslo bien. Así se glorifica a Dios. No solo se glorifica a Dios aquí. Está bien que vinimos a la hora santa a dar gracias, otros a pedir, algunos porque tienen alguna situación particular, o acostumbramos a venir a la hora santa porque es un momento oportuno para tener intimidad con el Señor. Pero voy a decir algo muy horrible. Eso es lo que menos le agrada a Dios. Pues es muy horrible eso que estoy diciendo, porque el Señor dice, no quiero holocaustos ni sacrificios, sino un corazón justo y misericordioso. Misericordia quiero y no sacrificios, conocimiento de Dios más que holocaustos. Porque puede que nosotros vengamos para acá a rezar y ahorita vamos a cantar y algunos hasta lágrimas botarán de los ojos porque se liberarán de alguna situación, pero después volvemos a la casa a maldecir, a gritar, a decir vulgaridades. Allá es donde realmente se alaba a Dios nuestro Señor. Por eso, ¿quién es el administrador fiel y prudente? El Señor nos pide que hagamos las cositas bien, lo que cada uno le toca, lo que cada uno le toca. ¿Por qué? Porque hay que estar en vela. ¿Y por qué hay que estar en vela? Porque no saben ni el día ni la hora. Miren que ahora con todo esto que está pasando, entonces a muchos nos gusta decir, es que este es el fin del mundo. Nadie sabe cuándo es el fin del mundo. Simplemente el Señor nos dijo, estén preparados. Si uno supiera que ahora va a venir un ladrón, lo dice hoy el Señor, uno estaría pendiente con un pistolo para bajarlo. O por lo menos no se dejaría robar. Pero como nadie sabe, ¿quién de nosotros aquí sabe cuándo se va a morir? ¿Quién de nosotros aquí sabe cuándo va a ser el fin del mundo? Aparecen por ahí muchos profetas ahora en TikTok diciendo y hasta atinan que va a haber ciertas cositas, Pero ni Jesucristo sabe cuándo va a ser el fin del mundo. Ni Jesucristo. Por eso simplemente no nos pongamos a pensar esas bobadas y simplemente pensemos en que tenemos que manejarnos bien, que tenemos que hacer las cosas bien hechas, que nos debemos comportar bien en donde quiera que estemos. Bendeciré tu nombre por siempre, Señor. Que bendigamos el nombre de Dios donde quiera que estemos, acostados, levantados, compartiendo con la familia, trabajando, compartiendo en la sociedad un fresco, estando aquí en la iglesia, que en todas partes nosotros le demos honra y gloria a Dios, y que cuando Él venga no nos coja con los calzones abajo, sino que nos coja preparaditos. Hoy celebra la fiesta de Santa Mónica la iglesia, una mujer que tiene un testimonio hermosísimo. Muchas mamás se acercan a uno como sacerdote a pedirle que ore por un hijo que está por ahí descarriadito, por cualquier situación. Yo siempre le recomiendo a las mamás que hagan la novena de Santa Mónica. Ustedes saben el testimonio de Santa Mónica. ¿De dónde era Santa Mónica? Del África, por allá limitando con España. Y entonces Santa Mónica es la mamá de San Agustín. Y San Agustín, antes de ser San Agustín, era Agustín. ¿Pero qué Agustín? Un Agustín ordinario. ¿Sí? Degenerado en todos los aspectos de su vida. Y Santa Mónica reza y llore y reza y llore y reza y llore, y por años lo hizo. Y al final convirtió a San Agustín, lo hizo cristiano. Luego San Agustín se hizo sacerdote y luego se hizo obispo. San Agustín es el patrón, es doctor de la iglesia. Mañana lo vamos a celebrar. Mamás, no crean que la oración que ustedes hacen es en vano. Pero la oracioncita no tiene que ser 5 minuticos de rodillas y ya estoy muy cansada. Como Santa Mónica, mucho el rato rezando, mucha oración, mucho sacrificio, muchas lágrimas. Y ahí sí, en esta señora se aplica el dicho: tanto va el agua al cántaro que por fin lo rompe. Tanto rezó que lo volvió un santo. Y él, a la orilla de su cama, le dijo: mamá, puedes morir, que me has hecho cristiano, siendo ya un obispo. Qué bonito ese testimonio. Sigamos orando por tantos jóvenes que hoy están en la mala vida. Sigamos orando por tantas personas que le dan brega a la mamá, al papá. Y qué pereza uno darle brega a los viejos. Uno a los viejos no está sino para agradarlos. El cuarto mandamiento no es en vano: honrar a padre y madre. Desgraciado un hijo que hace sufrir sus padres. El hijo que es mal hijo nunca le irá bien en la vida. En cambio, el que es buen hijo siempre le irá bien en la vida. Santa Mónica, interceda por nosotros. Amén.
1: Sea la gloria. Bueno, en esta hora.

Oren, hermanos, para que este santo sacrificio de la Eucaristía sea agradable a Dios Padre Todopoderoso. Te presentamos, Señor, estas ofrendas en la memoria de Santa Mónica, rogándote humildemente que nos alcancen el perdón y la vida eterna. Por Jesucristo nuestro Señor. El Señor esté con ustedes. Levantemos el corazón. Demos gracias al Señor nuestro Dios. En verdad, Padre bueno, estamos de fiesta. Nuestro corazón está lleno de agradecimiento. Tú nos amas mucho y has hecho para nosotros este mundo inmenso y hermoso. Tú nos amas tanto que nos das a tu Hijo Jesús para que Él nos acompañe hasta ti. Tú nos amas tanto que nos reúnes en Jesús y por medio de Él nos haces miembros de una misma familia. Por un regalo de amor tan grande, nos unimos a los ángeles y a los arcángeles y con ellos te cantamos.

Santo eres en verdad, Padre, y con razón te alaban las criaturas. Por eso te pedimos que derrames la fuerza del Espíritu Santo sobre estas ofrendas de pan y de vino, para que se conviertan en el cuerpo y la sangre de Jesucristo el Señor. Él, antes de morir, sentado a la mesa con los discípulos, tomó pan. Después de dar gracias, lo partió y lo dio a los discípulos, diciendo: tomen y coman todos de él, porque esto es mi cuerpo, que será entregado por ustedes. Te alabamos por tantas bendiciones que regalas a nuestra vida. Permanece siempre con nosotros, Señor. Terminada la cena, el Señor tomó la copa llena de vino y, después de dar gracias, se la pasó a los discípulos, diciendo: tomen y beban todos de él, porque este es el cáliz de mi sangre, sangre de la alianza nueva y eterna, que será derramada por ustedes y por muchos para el perdón de los pecados. Y les dijo: hagan esto en conmemoración mía. Este es el sacramento de nuestra fe. Por eso, Padre bueno, recordamos ahora la muerte y la resurrección de Jesús, el Salvador del mundo, quien se puso en nuestras manos para ser víctima, sacrificio nuestro, en el cual nosotros nos ofrecemos a ti. Escúchanos, Señor Dios nuestro, y danos el espíritu de tu amor a los que estamos participando en esta comida, para que vivamos cada día más unidos en la Iglesia con el Papa León, con nuestro obispo Luis Albeiro, con los demás obispos y con todos los que le servimos a tu pueblo. No te olvides, Señor, de las personas que amamos. Bendícelas. Y también te pedimos por aquellas a las que deberíamos querer más. Acuérdate, Señor, de los difuntos y recíbelos con amor en tu casa. Llena de bendiciones a Juan Daniel Gutiérrez Patiño, que ofrece esta Eucaristía en acción de gracias a María Santificadora y al Padre Marianito. Bendice a María Eugenia Álvarez, que te da gracias por medio de San José, y bendice la devota que te da gracias por medio de Jesús sacramentado. Y un día, reúnenos cerca de ti con María, Madre de Dios y Madre nuestra, con Santa Mónica, con el Padre Marianito, para celebrar en tu reino la fiesta del cielo. Entonces todos los amigos de Jesucristo nuestro Señor podremos cantarte sin fin. Por Cristo, con él y en él, a ti Dios Padre omnipotente, en la unidad del Espíritu Santo, sean el honor y la gloria por los siglos de los siglos. Recémosle a nuestro Padre como Jesús nos enseñó. Padre nuestro que estás en el cielo, santificado sea tu nombre. Venga a nosotros tu reino. Hágase tu voluntad en la tierra como en el cielo. Danos hoy nuestro pan de cada día. Perdona nuestras ofensas, como también nosotros perdonamos a los que nos ofenden. No nos dejes caer en la tentación, líbranos.

Hermanos, Él es el Cordero de Dios que quita el pecado del mundo. Dichosos los invitados a la cena del Señor. No soy digno de que entres en mi casa, pero una palabra tuya bastará para sanarme.

Como lo decíamos en la predicación, démosle gracias a Dios por tantas maravillas que Él nos regala. Este día de vida y esta oportunidad de celebrar esta Eucaristía y tantas cosas más que Él hace para nosotros. Digámosle por todo, gracias Señor. Oremos. Dios Todopoderoso, la eficacia divina de este sacramento nos ilumina e inflame en esta fiesta de Santa Mónica para que ardamos siempre en santos deseos y abundemos en buenas obras. Por Jesucristo nuestro Señor, concede

Señor, el descanso eterno. Los difuntos, por la misericordia de Dios, descansen en paz. El Señor bendiga a Juan Daniel Gutiérrez Patiño, a María Eugenia Álvarez y a la devota que mandaron ofrecer esta santa misa. Nos bendiga a nosotros que fuimos quienes la celebramos. Termina la Eucaristía, inmediatamente cantamos a la Virgen y hacemos el rato de oración que conocemos como Hora Santa, para que cada uno, según la intención que ha traído, se encuentre con el Señor y le cuente de su vida, le ofrezca sus sacrificios, le dé gracias por sus bendiciones y le sigamos pidiendo que nos ayude y que nos proteja. El Señor esté con ustedes. La bendición de Dios Todopoderoso, Padre, Hijo y Espíritu Santo, descienda sobre nosotros y nos acompañe siempre. En el nombre del Señor pueden permanecer en paz. Vamos a sentarnos y le cantamos a la Virgen Santísima.

Después de haber celebrado la Eucaristía, vamos a ponernos en actitud de diálogo con el Señor. Hoy vamos a hacer la hora santa sobre la casa. Así, sobre la casa. Todos nosotros, bonita o desarregladita, alquilada o propia, tenemos una casa donde vivimos. El gran ideal de todo mundo es tener una casa. ¿Cuántos perdieron su casa durante estos días que ha habido tantas catástrofes en el mundo? Nos tocó aquí en Colombia. Vamos hoy a agradecer por nuestra casa. Vamos a bendecir nuestra casa. Y los que no tengan casa van a pedir con el corazón una casa, recordando lo que dice el Señor: si ustedes piden con fe, todo lo que pidan, el Señor se los concederá. Vamos entonces a ponernos en actitud orante. Los invito a que se pongan de pie para que recibamos a Jesús sacramentado, que se nos va a hacer presente en el Santísimo Sacramento del altar.

Invito a quienes estén en casa a que le hagan un altarcito a esta hora santa. Puede ser con una imagen de la Virgen, del Señor, de San José, de un santo, de San Miguel. Cada uno dependiendo la imagencita que tenga, un santo Cristo. Nosotros vamos a adorar a Jesús que está presente en la hostia consagrada. Cantemos.

Ahora los invito para que nos pongamos de rodillas y adoremos a Jesús sacramentado. Él está aquí con nosotros, así como cuando llegó a la casa de la suegra de Pedro y la curó, que estaba en cama con fiebre. Así como cuando entró a la casa de los hermanos Marta, María y Lázaro y se dejó ungir con un perfume de nardo costosísimo y enjugara sus pies con sus lágrimas y con su cabellera. Él está aquí con nosotros como cuando entró en la casa de Zaqueo a la hora que le dijo: baja de ese árbol que hoy me quiero hospedar en tu casa. Él está aquí en medio de nosotros, compartiendo esta fiesta, como en las bodas de Caná, cuando entretenido en el bullicio, en el jolgorio, fue interrumpido por su mamá para que convirtiera el agua en vino, por lo menos para que hiciera el milagro. El Señor está aquí en medio de nosotros, como cuando entró en el templo y expulsó los vendedores de palomas, bueyes y a los cambistas de monedas. Él está aquí, así como aquel día cuando le bajaron entre cuatro un paralítico por el techo de una casa y Él lo curó. Por eso no nos queda a nosotros sino adorarlo. Ya no hay un Jesús físico de carne y hueso, sino un Jesús que la teología nos ha enseñado a llamar sacramentado. La palabra sacramento es una palabra latina que al traducirlo al castellano traduce misterio, que contiene algo escondido, que hay algo más allá de lo mera físicamente que vemos. Nuestros ojos ven solo pan, pero nuestra alma sabe que ahí está Jesús en su cuerpo, sangre, alma y divinidad. Por eso en este altar, en esta custodia, en ese pedazo de pan partido, reconocemos la presencia de la segunda persona de la Santísima Trinidad. Y no solo en este altar, sino en cada altar del mundo entero donde se esté ofreciendo una Eucaristía, en cada sagrario, en cada tabernáculo, en cada lugar donde haya una hostia consagrada, reconocemos la presencia sacramental de nuestro Señor. Tú hiciste una promesa, Jesús: yo estaré todos los días con ustedes hasta el fin del mundo. Esa promesa se cumple en los sacramentos y muy especialmente en la Eucaristía. Gracias, Señor, por quedarte con nosotros. Gracias por hacerte alimento. Gracias, Jesús, por hacerte sacramento. Gracias por dejarte manipular por los ministros de la Iglesia. Y gracias, Señor, por haberte hecho pan, lo más sencillo, lo más elemental. Ni el cielo ni la tierra te pueden contener, y estás todo íntegro, entero, completo en un pedazo de pan. Alabanzas, alabanzas, alabanzas sean dadas a ti, mi Señor. Con el Papa, con los obispos, con los presbíteros y diáconos, con los religiosos y con todos los laicos del mundo entero, te alabamos, te bendecimos, te adoramos, te glorificamos. Te damos gracias, Señor, porque tú eres maravilloso. En compañía del Padre,
y del Espíritu Santo, Trinidad Santa, reciban nuestra adoración, bendición y gloria. Alabanzas sean dadas a ti, Señor. Gracias, gracias por los sacramentos. Gracias por la Iglesia, que es sacramento de salvación. Así se convierte porque ella es la hacedora de los sacramentos. Gracias por los sacramentos que nos dan vida. Cada uno agradézcale al Señor los sacramentos que ha celebrado en su vida: su bautismo, las veces que se ha podido confesar, su comunión, su confirmación, los que están casados. Yo le doy gracias a Dios por mi vida sacerdotal. Si de repente alguno de ustedes en algún momento ha sido ungido y no se murió, sino que sigue vivo, dele gracias a Dios. Danos la gracia de seguirte reconociendo vivo y presente en los sacramentos. Y nos presentamos ante ti, frágiles, pecadores, necesitados de tu amor y de tu infinita misericordia, de tu perdón y de tu ternura, de tu comprensión. Necesitamos tus bendiciones, Señor. Acudimos a ti porque no tenemos más a quien ir. Como Pedro decimos, ¿a quién vamos a ir? Tú tienes palabras de vida eterna. Por eso, Señor, a más nadie podemos acudir. Ni el dinero, ni la tecnología, ni la ciencia dan lo que tú das, satisfacen como tú satisfaces, llenan como tú llenas. Por eso acudimos a ti, que eres el culmen, que eres la fuente, que eres el principio, que eres el fin, que eres la base, que eres el sostén de todo. Perdón, Señor, si en algún momento hemos desviado nuestro camino, nuestra mirada, poniendo nuestra atención en muchas cosas del mundo que son llamativas. Perdón, Señor, si nos hemos querido dejar extraviar. Perdón, Señor, si le hemos dado cabida al mal en nuestra vida, en nuestro cuerpo. Perdón, Señor. Perdón, Señor, si no hemos cumplido tu santa voluntad. Ayúdanos a cumplirla. Ayúdanos a ser buenos hombres y buenas mujeres, cada uno en el estado de vida que tiene, desde el más niño hasta el más viejito, desde el más comprometido hasta el más solo. Ayúdanos a hacer las cosas bien. Ponemos en tus manos nuestros dolores, nuestros afanes, nuestras luchas. En especial, estos tiempos difíciles por los que está pasando la humanidad. Algunas guerras se van superando, pero la naturaleza va cobrando y va haciendo que muchos de nuestros congéneres sufran. Nos solidarizamos con ellos. Bendice a cada ser humano, sea cristiano o no, sin importar la religión que profeses, tu hijo. Bendice al que esté pasando por alguna necesidad. Bendice a los enfermos. Te encomendamos la vida de todos los enfermitos de campamento. Bendice al parce, su familia. Bendice a quienes tengan enfermos en casa. Bendice a los enfermitos que están en este momento escuchando la hora santa de manera virtual, por el celular, por el radio. Presentamos ante tu presencia, Señor,
tantas personas que lo perdieron todo, tantas personas que hoy están en unos albergues, esperando a ver si les dan una casa, esperando a ver si hay una reconstrucción. Amparados en la misericordia del gobierno, en las manos caritativas del comercio, de la industria, de una mano amiga, hoy te queremos dar gracias, Señor, por nuestra casa. Vamos a ir adentrándonos en esta hora santa y vamos a pensar en nuestra casa física. Todos tenemos una casa, propia o arrendada, de un amigo o de un familiar. Vamos a pensar en esa casa en este momento, en ese lugarcito físico. Ustedes y yo nos conocemos nuestra casa de memoria. Sabemos dónde están los servicios higiénicos, la cocina, la sala, el comedor, las habitaciones. Sabemos qué hay en nuestra casa, en la cocina, en la sala, en las habitaciones. Vamos a dar gracias a Dios por ella. Alabemos y bendigamos a Dios porque nos regaló una casita. Si estás pagando arriendo, dele gracias a Dios porque te da una moneda con la cual puedes pagar. Que no duermes en la miseria de la calle, en el frío de la calle, en la soledad de una acera, en el frío del piso. Dale gracias a Dios hoy porque tienes una cama. Dale gracias a Dios por las cobijas que cubren tu cuerpo en la noche fría, en la noche gélida. Alaba a Dios porque tienes unos servicios higiénicos en los cuales puedes ir a evacuar todo lo que tu cuerpo ya no necesita, porque puedes allí lavar tu cuerpo, tus dientes. Tal vez, hermanos, estamos pidiendo muchas cosas y no sabemos que somos unos bendecidos porque tenemos tantas cosas tan maravillosas. Dale gracias a Dios por tu cocina, porque hay un comedor, porque hay un fogón de gas o de energía o de leña en el cual puedes hacer tus alimentos. Alabanzas sean dadas a ti, Señor, porque siempre en nuestra casa hay algo para montar en el fogón. Nunca nos falta la comidita, abundante o escasita, buenita o a veces no tanto, pero siempre hay algo para servir. Gracias, gracias, Señor. Gracias por cada casa de campamento, aquí en el pueblo, allá en la vereda. Gracias por cada apartamento, por cada casa, por cada habitación, por cada residencia, por cada hotel, por todos los sitios que albergan a un ser humano, a un cristiano. Te alabamos, Señor, te bendecimos. Gracias por nuestra casita. Gracias. Bendícela. Bendícela, Señor. Bendice nuestro hogar. Bendice nuestra familia. Bendícenos los que vivimos allá en esa casa. Líbranos de todo mal y peligro. Aparta odios, venganzas, recelos, egoísmos, envidias, maltrato, infidelidad, vulgaridad,
de nuestras casas, para que nuestras casas sean unos verdaderos hogares donde vivas tú, y que tú seas ese fuego que avive la hoguera de nuestro hogar, de nuestra familia. Gloria al Padre y al Hijo y al Espíritu Santo. Vamos a cantar una canción, aunque no es tan católica, es más como del mundo, pero vamos a ir reflexionando. Los voy a invitar a que se pongan de pie. El cambio de posición corporal nos ayuda también a no apoltronarnos. Y a la hora de escuchar ese canto, vamos a reflexionar sobre lo que ha sido nuestra vida, nuestra familia. Piensen en esa casita que usted tiene, que es un palacio, y dígale a Dios que se la bendiga.